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2: Muy buenas noches, amigas y amigos de todo el Perú, a través de la radio, a través de Ritmo Romántica. Soy el Padre Pablo, aquí desde la radio, pero de una manera muy especial. Cuando apenas son las 7 de la noche en Lima, Perú, y digo Lima, Perú, porque en este momento para mí son las 2 de la madrugada. Estamos hablando de una diferencia de 7 horas. Comenzamos el programa desde mi pueblo, San Román, en la provincia de León, que dicho sea de paso, ha estado en el ojo de la picota, digamos, de la popularidad, como diría Lucho, nuestro queridísimo Sarabá, ¿se acuerdan? En la picota de la popularidad. ¿Y qué es lo que ha pasado? Pues nada, que esta semana, el día miércoles, hoy es domingo, digamos a esta hora, además a esta hora del Perú, 2 de la madrugada aquí en España, pero a las 7 de la noche aquí en España, hubo un eclipse de sol. Yo estuve ahí, he mandado imágenes, incluso en Ritmo Romántica las puedes ver. Algunas de las imágenes que captamos en directo, mandé un reporte, tres reporter que íbamos manifestando y mandando a través, ¿cómo es, no? Ahí yo, entre una multitud, no solo de mi pueblo, sino de toda la comarca, porque el punto neurálgico para poder divisar el eclipse de sol, eclipse total, porque hubo eclipse de sol que en muchos lugares del mundo vieron parcialmente, o sea, cuando la Tierra y el Sol es interpuesta o se interpone entre la Tierra y el Sol, la Luna. Pero mira, la Luna llega a ser 400 veces más pequeño que el Sol. Y sin embargo, ¿cómo es, no? La naturaleza, el universo. Bueno, fue algo maravilloso. Fue una experiencia. Yo en esta noche como que quisiera acercarme, ¿no? A contarte cómo viví yo esta experiencia, que ha sido el miércoles, hoy es domingo, hace 4 días, apenas aquí en mi pueblo. Pero no solo eso, sino quería decirte que nuestro querido Michel es quien hoy está ahí en los mandos de la radio en Lima, en Chorrillos, en CRP. Y quien te habla es el Padre Pablo, que Corinita no está acá. Corina también está en Lima, pero ella, bueno, está chequeando que todo se mantenga a pie firme, como se dice. Pero aquí junto a mí, en mi pueblo, en el patio, en el jardín de mi casa, de esta milenaria casa, de la época de los romanos, cuando los romanos en esta zona llevaban pues las minas de oro y se llevaban el oro a Roma, dicho sea de paso. Bueno, escúchame, Michel, gracias por estar ahí, muchísimas gracias, Corinita también, en el caso tuyo estando en Lima, chequeando que todo. Y nuestro querido Don Osquitar, un cariño y un saludo muy especial también aquí desde mi pueblo, desde León, en España. Mi sobrino Pablito está a mi lado, así que juntos vamos ya. Hemos iniciado hace 5 minutitos apenas el programa y vamos a estar hasta las 12 de la noche aquí en Ritmo Romántica, tu radio de baladas.

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2: Pues mira tú cómo es la vida. La semana pasada, en esta semana salíamos, porque todavía estamos en domingo, ¿no? O sea que todavía en esta semana salíamos de Lima, el nuevo aeropuerto, muy bien, muy bonito, muy simpático, muy agradable, muy moderno, en una compañía. Corina es en Lima, pero aquí es Pablito. Bueno, Pablito no, que ya es magíster. O sea, no es ya el Pablito de hace 20 años, ya no. Ahora ya es egresado y trabaja además en una empresa. Y nos va a decir en qué empresa trabaja. Le vamos a dar publicidad a esa empresa. Así que, Pablo, la próxima semana, todavía el día jueves, ¿no? El día jueves de la próxima semana todavía. Sí, vamos a hacer el programa acá. Y después, al siguiente jueves, me abandona. Entonces, claro, no, el jueves.
3: El jueves estoy trabajando.
2: ¿Este jueves que viene?
3: Sí.
2: Anda, Dios mío, ¿verdad? Claro. Tú estás yéndote el lunes. El lunes 16. Mañana lunes. No sé, el próximo, a ver. Michelle, vamos a ver cómo suceden las cosas. Bueno, yo lo que quería comentarte y decirte es que vamos a tener la oportunidad de conversar de varios temas. Estaba hablando un poquito. Ah, Pablito, era mirar, a ver, hijo, ¿qué significa eclipse? Palabra griega. Eclipse. Después, primera pregunta, ¿qué significa eclipse? Segunda palabra, ¿qué es la lluvia de estrellas? Todo lo viví el miércoles, lluvia de estrellas. Pablito nos va a decir, ¿cuál es la diferencia para niños, para niños, de luna llena y de luna nueva? Pero una explicación para niños. Espérame, tenemos una noche súper cargada de posibilidades desde San Román, León, España. San Román es el pueblito a 30 kilómetros de León. León es la ciudad, la capital y el nombre que da a toda la provincia. La provincia se llama León y la ciudad capital se llama León. Leyo Séptima Gémina. De ahí viene la palabra León. No que hubiera leones aquí cuando hace 4.000 años. Si tú te quedas, yo me quedo. 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
2: Pablo, tenemos entonces, ¿qué significa eclipse? ¿Qué significa lluvia de estrellas? Que tiene un nombre específico, pero que yo no soy capaz de dar. ¿Tienes ya a Pablo? Él es Pablo Pérez Larrán, hijo de mi hermana y, por supuesto, de mi cuñado Pepito, de José. Y él ya es magíster, ¿no eres?
3: Ingeniería industrial.
2: Magíster en ingeniería industrial de la Universidad de
3: Vigo.
2: Vigo. Así que, chicos, si quieren ser magíster así de pura cepa, de denominación de origen, tiene que venir a la Universidad de Vigo. Nadie me paga nada, por si acaso. No estoy haciendo publicidad a la ¿cómo se llama? A la Universidad de Vigo, por supuesto. De ahí es magíster. Pero además, ¿cómo se llama la empresa, antes de que digas esto, tu empresa en la que estás trabajando?
3: Se llama Distevi y nos dedicamos a la ingeniería de procesos industriales, haciendo pues máquinas según las necesidades del cliente, lo que necesite fabricar, pues se hace un diseño mecánico, un diseño eléctrico y su posterior automatización.
2: Bueno, eso traducido significa que, por ejemplo, el airbag que tú tienes en tu carro, o que ustedes tienen en su carro, ese airbag no lo oí.

0: hizo la Toyota o la Seat o la Citroën o la Nissan o la Hyundai. Lo hacen empresas que, como la donde trabaja mi sobrino, que hacen, por ejemplo, airbag para todas las marcas de carros, ¿no? Pero él está trabajando en Vigo, que es la sede donde él trabaja, pero concretamente en una ciudad pequeña, muy bonita, que se llama Porriño, en Porriño. Muy bien, Pablo, entonces, eclipse es una palabra griega, tengo entendido, y tenemos que saber qué significa la palabra eclipse.
1: Significa etimológicamente como desaparición, abandono o fallo. Perf. Donde ex es un prefijo que denota desde dentro hacia afuera. Y luego lipses, un verbo que significa dejar, faltar, estar o ausente.
0: Entonces, eclipse es la ausencia, en este caso, del sol. ¿Y por qué la ausencia del sol? Porque es la luna que se interpone entre el sol y la luna. Chequeamos ahora, sobrino, ¿cuántas veces es más grande el sol que la luna? Asumiría 400 lunas. Pero lo grande es cómo la Tierra, la luna y el sol en esa dirección que forman un eclipse, que fue lo que hemos vivido el miércoles de esta semana, que lo hemos vivido en mi pueblo, que lo hemos vivido en una zona para mí muy significativa porque se llama el Trichero. El Trichero, digamos, una pequeña colina. Mi pueblo está a 900 metros sobre el nivel del mar, 925 para ser más... No, 934 metros sobre el nivel del mar. El más cercano está a unos 150 kilómetros en Gijón, más o menos. El de Vigo está un poquito más lejos. Sobrino, ¿cuántas veces es el sol más grande que la luna?
1: Para hacernos entender, lo vamos a comparar con la Tierra, donde el sol es 109 tierras, o sea, hay que hacer una pelotita con la Tierra y necesitaremos 109 para equiparar al sol. Mientras tanto, la luna es una cuarta parte del tamaño de la Tierra.
0: Ya, o sea, 400 veces más pequeña. O sea, fíjate, 400 veces. Pero ¿cómo es, ah? Uy, espera. No te vayas. Tenemos hoy un programón desde mi pueblo, desde San Román. No sé el próximo domingo cómo va a ser. Ah, ¿cómo va a ser sin mi sobrino? Bueno, pues me lo tienes que dejar, pero solo planchado, ¿ah? Pablo, planchadito ya. Ahora, cuando regresemos, vamos a escuchar música. La lluvia de estrellas, que lleva un nombre específico, ¿no? ¿Cómo se llama? Tú me dijiste ayer.
1: Perseidas.
0: Perseidas. A ver, ¿está bien? Perseidas. Después vemos qué son las Perseidas. Si tú te quedas, yo me quedo. 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
2: Y nosotros continuamos, repito. Hay una frase muy española. Mi sobrino está buscando quién la dijo. Y es la frase non plus ultra. En Galicia hay una ciudad que se llama La Coruña, y no lo puedo decir delante de mi sobrino, porque la enemistad ancestral y de hueso, la entre el Coruña y el Celta de Vigo es, pero así, como un alianza. Yo he vivido esos partidos, ¿eh? Con la policía en helicóptero, con la policía en caballos, durante años. Pero, ¿qué pasó? Que el Coruña fue un equipazo de Bebeto. ¿Se acuerdan ustedes de la época de Bebeto? Bueno, ese equipazo, pues, ¿cómo se llamaba el presidente? Lendoiro, era un famoso personaje, no sé si vivirá o no. Sí, sí. Vive, pero ya viejito estará. Lendoiro hizo un equipazo que jugó la Copa Europa. La Champions League, creo que llegó a jugar, y si no fue la Champions, la Europa League. Pero bueno, estaba Bebeto, me acuerdo, ¿no? Este famoso jugador brasilero, ¿no? Y entonces, ese equipo, de la noche a la mañana, como había una ciudad que es Santiago de Compostela, que también tuvo un equipo en primera división hace 10, 15 años. Y el Coruña, que tiene un estadio, el Riazor, cuando da un pelotazo el agua, la pelota se iba al mar, pero está al lado del mar. De la playa, claro, no del mar sí, pero bueno, de la playa en Riazor. Creo que se llama Riazor la playa, sí, ¿no?
3: Es la playa más importante de la ciudad de Coruña.
2: La playa más importante. Bueno, el caso es que justo, ¿no? Ahí jugó, ¿cuándo ha sido? El miércoles también, ¿no? El Real Madrid jugó el trofeo Teresa Herrera. Bueno, vamos a ir hablando de esta ciudad de La Coruña, porque en ella hay un letrero que pone non plus ultra. ¿Qué historia tienes tú ahí, Pableras, de esta frase plus ultra? Después les explico un poco por qué viene esta frase a colación.
3: Significa no más allá. Y algo sí tiene que ver con Coruña. Hay una torre muy famosa que hay en esa ciudad.
2: ¿Qué es la torre?
3: De...
2: A ver, ¿cómo se llama esa torre? ¿Ah? ¿Cómo se llama esa torre? Que además, el trofeo... ¿Cómo se llama el trofeo?
3: Lo ganó... El que ganó el Real Madrid.
2: El miércoles. El miércoles de esta semana ganó 0-1 en Riazor, al Coruña. Y se llama... ¿El Teresa Herrera? No.
3: Teresa Herrera,
2: pero la torre no se llama Teresa Herrera.
3: El trofeo es la torre.
2: Inmensa. Entre dos jugadores y no podía. Estaba la pobre alcaldesa que no podía cargarle. Le dio a dos jugadores del Real Madrid. Creo que son nuevos. No los han... el pajarito, ¿no? El paraguayo, uruguayo. Esto... Entre dos jugadores cargaban ese inmenso y súper lindo trofeo, ¿no? Bueno, pues plus ultra significa más allá. Pero en La Coruña está el letrero non plus ultra, o sea, porque pensaban los antiguos que el mundo terminaba ahí. O sea, primero que el planeta Tierra no era redondo, sino que era un cuadrado inmenso. Y tenía como una mesa, cuatro patas. Y La Coruña, donde está ahora La Coruña, se supone que ahí terminaba el planeta Tierra, el mundo. Y por eso pone non plus ultra, o sea, no más allá. Más allá es la nada, ¿no? Hasta que Galileo dijo, no. Como que no, el planeta Tierra no es una mesa, pues, que tenga cuatro patas y el final ya, no. Hay más allá, plus ultra, más allá. ¿A qué viene el nombre? Pues porque yo vine en la compañía aérea plus ultra, salimos a la hora, cómodos, instalados en el avión, 12 horas, no se movió, o al menos yo ni cuenta que me di, y llegué a España. Y te voy a contar algo que me llamó poderosamente la atención. que yo digo, no puede ser. Bueno, pero eso te lo voy a contar ahora, si tú me esperas. Si tú te quedas, yo me quedo. 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
2: Bueno, como saben ustedes, este año hace un mes, es más o menos, ¿no? En New Jersey, Estados Unidos, en un estadio colmado de, yo no sé, realmente, o sea, si el fútbol, no sé, es así, ¿no? El fútbol es no es la matemática, no es 2 y 2 son 4, güey. Entonces la final entre España y Argentina, en esa final ganó España, Argentina. ¿Y cómo es la vida, no? O sea, ahora en Messi, tú sabes que Messi en los 13 años vino a Barcelona con su papá, don Jorge Messi. Y en un restaurante, el otro día justo acabo de ver la foto en un cuadro, una foto encuadrada, y ese cuadro es una servilleta de un restaurante de Barcelona. Y en esa servilleta se hizo el contrato entre Leo Messi, firmado, y el presidente del Barcelona. ¿Cómo se llamaba en esa época?
3: No sé.
2: ¿Quién trajo a Messi? Joan Gaspar, puede ser. Puede ser, no me hagas mucho caso. Y don Jorge Messi, el papá de Leo. Y en una servilleta hicieron el contrato de Leo Messi con el Barça. Imagínense. Con el Barça hicieron el contacto. El contrato, las firmas de rigor. Y mira lo que ha significado Leo Messi en el fútbol mundial. En Argentina, el anterior mundial y este último, porque antes ustedes saben que tenía una expresión muy dura, pero bueno, pecho frío, o sea, como que no sentía los colores de Argentina. Yo se lo he escuchado, ustedes saben que a mí me gusta el fútbol, no soy un especialista, pero muchos dirán, es verdad, Padre Pablo, no está usted mintiendo, ¿no? Pecho frío, o sea, no, digamos, el Barça cambió radicalmente a este muchacho de 13 años. Yo lo vi jugar en el campo de fútbol, dos había en aquella época, en el Colegio San Agustín, y se jugaba el trofeo Amistad. El trofeo Amistad, que eran chiquillos de varios países. Era un señor Zúñiga, un señor Cantolao, un señor Zúñiga que tenía camiones y le gustaba lo del fútbol, ¿no? Y después esto, el Cantolao también formaba, no sé si los dos equipos, los dos eran los que organizaban y venían de varios países. Y yo me acuerdo que con Roberto Chale, que en paz descanse, estábamos un día, era en verano, en enero, en febrero, no. Sí, en enero, febrero, yo estaba allí. Y resulta que Roberto Chale me dijo, mira, ese chiquillo tenía 9 años, Leo Messi, tenía 9 añitos y estaba jugando. Me dice, esto es ese chiquillo. A los 9 años, Roberto Chale, en el campo de fútbol, en el campo número 1 del Colegio San Agustín, ahí yo vi a Leo Messi con Roberto Chale, y Roberto me dice, este chiquillo... Si tú te quedas, yo me quedo. 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
2: A ver, sobrino, el miércoles estamos pasando de varios, como ves, a varios sitios. No, terminamos la idea. O sea, Leo Messi llora y claro, en la semana pasada creo que ha sido, no creo, ha sido. Yo soy madridista. Y Messi, no solo lo que ha dado, lo que sigue dando, ¿no? Porque en la selección, aquel pecho frío que le llamaban los argentinos, les hizo ganar un mundial. Y bueno, en este último, ¿cómo es? No, el fútbol es psicológico, tiene mucho de psicológico. Y yo siempre tengo esa idea, ¿no? Bueno, lo importante es formar un equipo, no una selección. Porque una selección, uno selecciona lo mejor. Tú puedes tener los mejores jugadores, pero si no tienes equipo, no ganas. Yo creo, desde mi punto de vista, casi casi rozando la ignorancia, España tenía un equipo, o sea, formó una selección, pero el entrenador Lucho, ¿qué hizo? Un equipo. Así, estrellazas, los Mbappé, los Vinicius Junior, los no sé qué. No, ahí no están. Claro, ahora son. Bueno, Rodri, sí, porque fue Balón de Oro de Europa el año pasado. O hace dos años, el año pasado creo. Pero son chicos que se divierten, que juegan fútbol, que hacen caso a su entrenador, en este caso al entrenador, a Lucho, a Luis, ¿no? Y ganaron, pero Messi lloró al final y uno dice, bueno, lloró, pero después uno piensa si no habrá sido porque, claro, el sentir que a su padre, cuando su padre estaba en estado grave, ¿no? Inclusive tengo entendido que en la concentración, pues estuvieron dos meses por lo menos, entre lo que fue todo el Mundial más la concentración, dos o tres meses, el equipo argentino, como creo que todos los equipos que jugaron el Mundial, pues han estado concentrados. Y no había visto a su papá, que estaba muy grave. Incluso una periodista argentina soltó, no, que el papá de Messi ha muerto a medio campeonato. Claro, tuvieron que desmentir. Claro, estuvo muy grave, tan grave que ha muerto, ¿no? Y Messi, pues no le pudo ofrecer, digamos, el campeonato del mundo, que es lógico, que además jugando como jugaron la final, pero bueno, no lo ganaron. Espérame, si tú te quedas, yo me quedo. 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
2: A ver, Pablo, para que no nos gane el tiempo, ¿qué son las Perseidas?
3: Es la lluvia de estrellas que ocurre, pues, el día de San Lorenzo, aproximadamente, ¿vale? Por lo tanto, aquí en España, pues, se llaman lágrimas de San Lorenzo, que eso es sobre el 10, 11, 12 de agosto. Y vienen de Persedai, que significa hijos de Perseo, porque... Para verlas bien, bueno, se ve que proceden, bueno, no proceden, pero aparecen desde la constelación de Perseo. Y por eso ese nombre.
2: La lluvia, las Perseidas. Yo pensé que era un nombre gallego, niña.
4: No. Viene pero, de Perseo.
2: No, ahora sí, ahora ya yo no sabía, pues ¿ves? Tengo. Acá tengo mis fuentes fidedignas. Perseo. Era un dios griego. Claro. Y entonces lluvias, y mi sobrino dice San Lorenzo. San Lorenzo es el día 10. No, ya fue. El día 10. Hoy estamos a 16. O sea, hace casi una semana fue San Lorenzo. Y ayer fue la fiesta de Nuestra Señora, la Virgen, la Asunción. La fiesta más importante de la Virgen fue ayer 15, la Asunción. Que significa, o sea, Jesús asciende por sí mismo, pero la Virgen asunta, fue llevada por alguien. O sea, Jesús va al cielo por sí mismo, asciende, ¿no? El ascensor asciende por sí, y la Virgen, en cuerpo y alma, nos cuenta, nos narra la tradición, que fue asunta al cielo. La Asunción. Y la Iglesia ha puesto el 15 de agosto, o sea, ayer 15 de agosto, puso la fiesta de la Asunción de la Virgen. ¿Significando qué? Que es la fiesta de la Virgen más importante. Todas son importantes, porque si tú dices la Virgen de Chapi, para los arequipeños, no van a decir... No, no me toque la Virgen de Chapi. O Tusco, la Virgen de la Puerta. No. Lima, la Virgen de la Evangelización. ¿Me entiendes? O sea, Lourdes, Fátima, por favor, a los mexicanos. La Virgen de Guadalupe. Pero la Virgen es una sola. Y la Asunción no es una advocación. Es una nominación. O sea... Es señora, reina y señora de todo lo creado. Porque es la madre de Dios. La madre de Jesús, que es Dios. La Virgen María, asunta al cielo, llevada al cielo. La Asunción, la fiesta suprema de la Virgen. En España, aquí fue fiesta, ayer sábado. Y hoy domingo, claro, lógicamente. ¿Ya? Espérame, si tú te quedas, yo me quedo. 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
2: No, te comentaba que me llamó mucho la atención porque desde que llegué al aeropuerto de Madrid-Barajas, donde estaba, de ahí vinimos de frente aquí al pueblo donde estamos ahora transmitiendo en esta tercera hora ya, aproximándonos a las 5:30 de la mañana acá en España, ¿no? Son 7 horas de diferencia. Me llamó la atención de que no he visto, no sé, mayormente no he visto, o sea, que España campeona del mundo de fútbol. No lo he visto, o sea, estoy hablando desde una experiencia personal, ¿me entiendes? O sea, de algo que lo voy a contrastar con lo que te voy a decir ahora. O sea, podría haber visto banderas, campeones, que no sé qué, que no sé cuánto y tal, pero no, tranquilo. Escuchen, yo no he venido a hacer un estudio de cómo reaccionó España terminado el Mundial. Lo único que sé es que una cadena que es la como IRTP, Instituto de Radio y Televisión Peruana, IRTP, acá es Televisión Española, Radio Nacional, Televisión Española y tal. Lo leí el otro día, ¿no? Por eso te lo puedo decir. La noche en que España gana a Argentina en la Copa del Mundo, la segunda estrella, tenía un share de 87%. Nunca en la vida, yo no sé. Bueno, cuando la televisión, me acuerdo cuando yo era niño, era, digamos, el 100%, pues solamente había un canal. Y dicho sea de paso, uno de los programas más vistos era dirigido por un peruano, Kiko Ledgar. El famoso Kiko Ledgar, en su 1, 2, 3, responde otra vez. Entonces, claro, el share que tenía, ¿cuánto era? Pues 100%. ¿En qué sentido? Que era un solo canal. O sea, quien veía televisión, no que tenía el 2, el 4, bueno, el 2 había, pero no lo veía nadie, que era un programa, era, perdón, un canal de cultura, que tenía programas además muy buenos. Bueno, yo apenas los veía, pero yo estaba en el seminario y no veíamos televisión. Pero en aquella época, o sea, la verdad es que prácticamente 40.000 canales, 40.000, digamos, cuántas personas pues habrán visto en Pablo, ¿cómo se llaman esas que tú puedes ver fútbol en tu
3: televisión por demanda?
2: Claro, televisión por demanda, pero por ejemplo, si tú ves el ¿cómo se llama? ¿Que no era televisión española?
3: No, era retransmitido por otro medio.
2: Bueno, pero en televisión española, el Sharp, lo he leído, ¿eh? Hace 7%. O sea, casi el 90%. O sea, de 10 españoles, 9 estaban viendo televisión española. Perdón, estaban viendo el partido. Que lo transmitía televisión española. Bueno, eso. Oye, espérame. Si tú te quedas, yo me quedo. 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
2: La cuestión era que llego aquí a mi casa, donde estamos ahora transmitiendo y tal, y a mi hermana y mi sobrino me habían comprado los periódicos. Me cobran, acá lo tengo este. Qué pena que no lo puedan ver. Pero después, en el si entras al Facebook de la radio, que justo cuando ha sido el jueves, el viernes, grabé las imágenes de mi sobrino, que estuvimos allá en el Trichero grabando el eclipse, ¿no? Eclipse es tres palabras, ¿no? Desde adentro, eclipse, abandono, eclipse, el que se va, digamos, el eclipse se va. ¿Quién se va? El sol. Bueno, desde que he llegado hasta el día jueves, porque el día jueves todos los periódicos, primeras páginas, fotografía, como que hubieran tomado una sola foto del eclipse en mi tal. Acá ya tengo periódicos, el ABC, El Mundo, La Razón, es la foto. Es lo más espectacular que te imagines. Comenzó a las 7 de la noche, más o menos. En esa zona de mi pueblo nunca había habido tanta gente en la vida, porque toda la comarca se concentró en ese lugar. O sea, toda la gente íbamos. Además, en el pueblo nos regalaban gaseosas. Nos regalaban, bueno, las cobrarán después, digo yo, ¿no?
3: No.
2: El ayuntamiento. Bueno,
3: se encargó de amenizar.
2: Agua, música, la gente con sus sillas, en un lugar que, ¿cómo es, no? Toda la vida, Valgrán, y justo me dijeron: oye, Pablo, ¿tú sabes lo que significa Valgrán? No, Valgrán, pues Valgrán es. Está el Trichero, que es un montículo. Mi pueblo está a 934 metros sobre el nivel del mar. 934 según el señalizador del coche de mi sobrino. Ahí pone, ¿no?
3: Sí.
2: El otro día hemos ido en 1475. No hemos llegado a 1500.
3: No llegamos a 1500.
2: Pero tu papi decía que 1500 y él sabe más que el equipo moderno que tienes en tu carro. Perdona, pero
3: el carro tiene un ligero error.
2: Eso, tu papi
3: no.
2: Así que don José dijo, es 1500 y punto, se acabó la discusión. Ahí no hay motivo para la discusión. Bueno, entonces esta colina que se llama el Trichero, me imagino que estaremos hablando de unos 100 metros, 1000, perdón. Mi pueblo está en 934. Pero sales de mi casa y subes, bueno, subir ahí 20 minutos, mi hermana un poco más, ¿no? Ah, y yo estaba a su lado, o sea que estamos los dos como para subir 10 o 15 veces cada día. Oye, espérame, si tú te quedas, yo me quedo. 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
2: Como te digo, en el Facebook de la radio, o en el mío, Padre Pablo Larrán, Padre Pablo Larrán, o el Facebook de la radio, ahí puedes encontrar nada más y nada menos que imágenes y fotos espectaculares. Yo tengo acá el periódico, el ABC, bueno, son todos los periódicos. Entonces, toda España se entrega a la magia del eclipse. Oye, fue increíble. Desde la semana que yo llevo acá, desde el domingo pasado, todo era el eclipse. La radio, las emisoras de radio, todos los programas musicales, periodísticos, porque aquí periodísticos hay muchos programas, digamos, de onda todo el día, ¿no? Hablan. Bonito, ¿no? Pues son noticias, comentarios, entrevistas y después temas. Son revistas. Realmente la radio aquí en España, yo lo que puedo, he podido captar y escucho, ¿no? Pues cuando estamos aquí en la casa, en el patio central de mi casa, que es muy bonito, en esta casa que tiene pues 500 años fácil, ¿ah? ¿Eh? O más. Las paredes, mira, no las he medido, pero 70 centímetros fácil que tenga. 70 centímetros. Son casas antiquísimas porque el pueblo es de la época romana, porque Roma tenía acá sus cortes, cohortes, perdón, sus legiones, que cuidaban la zona. ¿Por qué? Porque en esta zona había minas de oro, médulas o miédulas. Entonces, el oro que sacaban lo llevaban a Roma. ¿Y quién lo llevaba? Los soldados, las legiones. La principal estaba Legio Séptima. El otro día estuvimos, Pablo, en la catedral, ¿te acuerdas? La catedral tiene 1000 años, la de ahora más o menos. O sea, la primera iglesia que se hizo en León, o sea, primero llegaron las legiones, ¿ya? Pero las legiones, yo no sé si tenían 5000 soldados. La Legión Séptima Gémina. O sea, había dos. Séptima en León. Perdón, lo que es ahora León, en España, en Hispania. Y después tenía la otra que estaba en Alemania. Por eso la de León se llamaba Gémina, o sea, la melliza. Eran igualitas. Y entonces comenzaron las legiones. Pero ¿qué pasa? Con las legiones solían venir esposas de legionarios, sobre todo porque el soldado de por sí era valorado, pero no se le dejaba casarse. O sea, al soldado romano no se le dejaba casarse. ¿Por qué? Porque tenían que estar solo para lo que estaban, que era la guerra y las conquistas. Pero claro, cuando estos soldados subían, ascendían y ya tenían grados, a ellos sí, sobre todo a los generales y tal. Y después, bueno, entonces estaba, digamos, donde se estaban los soldados, las legiones fortificadas. Pero fuera estaban las personas que lavaban la ropa, que hacían los utensilios, que preparaban las comidas, etcétera, etcétera, etcétera, etcétera. Entonces, tienes, Pablo, ahí el... Espera, si tú te quedas, yo me quedo. 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
2: A ver, mi sobrino está buscando ver los soldados que tenía Legio VII Gemina. O sea, Legio VII. Entonces, vivían en una fortificación militar, ¿ya? Pero a las afueras había todo un servicio para las legiones, o sea, para los soldados. Y claro, llega un momento en que había más gente fuera que dentro, ¿no? Pero las legiones iban por zonas que cuidaban, y una de ellas era de mi pueblo, porque aquí había una atalaya, ¿ya? Y en esa atalaya estaban legionarios, o sea, soldados romanos, y otros soldados estaban en las minas para recoger el oro y llevárselo a Roma. Y entonces, todo eso, claro, fundaron este pueblo, que se llamaba primero San Justo, pero estaba más cerca del río. Pero cada vez que llovía o nevaba y había riadas en invierno, pues se lo llevaba. Y entonces, paulatinamente fueron poniéndolo más acá, donde está ahora, y ya no se llamaba San Justo, sino se llama San Román. Y León ya no, o sea, viene de Legio VII. Pablo, ¿cuántos soldados tenían?
3: Inicialmente estaba la Victrix, la Legio VII Victrix, pero era un campamento pequeñito de unas 5.000 personas. Posteriormente, la Gémina trajo unas 7.000 personas más, por lo tanto, el campamento llegó a tener unas 12.000 personas.
2: Claro, así comenzó la ciudad de León. Sí. La ciudad de León. 12.000 personas entre soldados y estas personas. Pero claro, paulatinamente, ellos han estado 4 o 5 siglos. Claro, hasta que cayó el Imperio Romano en el año 500. Pero claro, ahí ya comenzaron a venir los suevos, los vándalos, los de Europa, ¿no? Los celtas, los íberos. Y bueno, después vinieron los musulmanes. Pero la Catedral de León, la pulcra leonina, que así se llama, ella fue, primero construyeron una iglesia en el año 800 y pico, ¿no? Pero posteriormente se construyó una segunda, estamos hablando del año 1000, 1100. Pero cuando León ya es un reino, el reino de León, doña Sancha, Ordoño, en fin, los reyes, pero hay un panteón de los reyes. Una vez hice una transmisión desde acá, Raquel se llama, la directora del museo, tuvo la gentileza de contactarse en JN19, este año, hará 5 o 6 meses atrás. Entonces ahí están enterrados los reyes de León. Y cuando ya León era un reino, entonces, ¿qué pasó? Y ya se empezó a construir el templo que ahora tú puedes ver, que demoró 3 siglos en construirse, aproximadamente del año 1100. Si tú te quedas, yo me quedo. 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
2: Realmente es impactante, sumamente impactante. Y eso nos lleva a ver cómo la naturaleza, el universo, la infinitud del universo, la grandeza del universo, no nos hace menos a nosotros. Un eclipse, pensaba yo ayer, donde en el mundo, no en el mundo, en España, digamos, primero en mi pueblo había convocado a ese, al lugar donde yo jugaba de niño al fútbol, en el Trichero. Pues en la vida yo había visto tanta gente como el miércoles, el 12, el día del eclipse, a las 7 de la tarde. Pero no solo éramos nosotros, sino que en España, en los lugares, porque era una franja al norte, el próximo año es al sur, todo el sur y norte de África, se sucede el eclipse total. O sea, hay lugares que han visto el eclipse, pero no el total. ¿Y por qué no el total? Porque hay lugares en los cuales la luna tapa al sol, aparentemente, no lo tapa, pues si el sol es 400 veces más grande que la luna, ¿te imaginas? Y estamos hablando de millones de kilómetros cuadrados, ¿no? Sin embargo, la conjunción de la luna, la tierra y el sol hace este equilibrio mágico y maravilloso que convocó a todo el mundo con nuestras gafas de eclipse, que no son las gafas de sol, y que había que mirar un poquito para no... nos decían, no sé, me imagino que es una realidad que ya la han vivido en otras oportunidades, pero los rayos son rayos peligrosísimos, pueden ser violeta, ¿qué será? No lo sé. Pero lo que sí sé es que son peligrosísimos y que pueden hacer muchísimo daño. Hacen muchísimo daño. Sin embargo, el hecho de estar ahí minuto a minuto, más de hora y media, y llegar, digamos, a ese clímax, a ese momento clave, total, cuando se anunciaba quedan apenas 5 minutos y ya mirábamos al sol y veíamos cómo la luna ya estaba casi, casi comiéndose al sol, hasta llegó un espacio cero, la zona cero, donde se convirtió todo en noche. Noche cerrada. 2 minutos. Mejor dicho, 70 segundos, 1 minuto 10, 1 minuto 20. Un eclipse total, a veces son 2 minutos y medio, a veces 3 minutos, pero bueno, el de el miércoles, aquí en mi pueblo, el que te estoy narrando, el que te estoy contando, fueron 1 minuto 20, o sea, 80 segundos. Espérame. Si tú te quedas, yo me quedo. 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
2: Habíamos hablado de lo que es, por ejemplo, desde que yo he llegado, la radio, la televisión y los periódicos, pues empezaron a hablar del eclipse, que fue hace 4 días, el miércoles 12, el 12, hoy es 16, 4 días atrás. Movilizó no solo a España, vinieron científicos de todo el mundo a estudiar este fenómeno que, tengo entendido, no me hagan mucho caso, pero bueno, tengo entendido que suele suceder o puede suceder cada 200 años. O sea, quiere decir que el próximo eclipse, aunque en España va a haber el próximo año también, pero es en el sur. El tema es por qué el eclipse convoca. Como te digo, yo del Mundial no he escuchado a nadie, ni siquiera ayer que había cientos, el miércoles, que había cientos de personas en el trichero para ver el eclipse. Había 2 o 3 chicos con la camiseta de España. No había más.
3: No, alguno más.
2: Y no tenía las 2 estrellas, dicho sea de paso. Yo ya la tengo en Lima, ¿eh? O sea, la camiseta de España campeona de las 2 estrellas, creo que todavía la saca la próxima semana.
3: No, salió la roja y en noviembre
2: la blanca. La blanca, yo quiero la blanca. ¿Eh? Yo tengo la roja, pero ya antes que saliera en España, ya me la hicieron llegar en Lima, ¿eh? O sea que estaban un poquito más adelantados. Sin embargo, lo del eclipse, o sea, ha sido una cosa increíble, o sea, una cosa. Y es que realmente, o sea, llegas y comienza a ver, por ejemplo, cómo el sol, paulatinamente se va, la luna lo va cerrando en varias fases, obviamente. Dura el proceso 1 hora más o menos, cerca de 1 hora, hasta que llega un momento en que, porque aquí el sol ahora en agosto a las 9:30 es claridad, 9:30. O sea, claridad de 12 del mediodía en Lima, te cuento. Sin embargo, comenzó a oscurecerse, o mejor dicho, la luna, o sea, está la Tierra, la luna y el sol en línea. Entre la Tierra y el sol, la luna iba paulatinamente cerrando al sol, y están a millones de kilómetros. Es la belleza del universo, la magnitud infinita, digamos, de lo que es el universo. Y de ahí, faltando ya unos minutos, la persona que decía, bueno, que falta, que no sé qué, por supuesto no se puede mirar de frente, por supuesto hay que mirar con gafas, por supuesto, o sea, ¿me entiendes? Todo ello. Y en eso te das cuenta que se iba acercando el momento en el que la luna tapaba, eclipsaba, abandonaba, eclipse, el abandono, su luz, el sol. No porque el sol dejase de lucir, sino porque la luna. Espérame, te cuento ahora. Si tú te quedas, yo me quedo. 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
2: Pero no solamente fue la grandeza de las personas que estábamos viviendo ese momento, sino además fue, sin lugar a dudas, los animales, las reacciones. Yo después he leído algo, he visto cómo las reacciones han sido de los animales. Por ejemplo, Estrellita, o Estrellina, o Estrella, es el nombre de la perrita aquí de mi familia, tiene una capacidad maravillosa, entiende casi todo, como se dice, todo lo que quiere entender, claro. Cómo se alocó, o sea, durante el eclipse, o sea, como todos los animales, o sea, porque para ellos, o sea, si para el ser humano es algo magnánimo, inmenso, infinito, increíblemente bello, pero al mismo tiempo también, o sea, es esa cosa de que incluso algunos decían, no, porque antiguamente pensaban, ¿no?, que los eclipses traían situaciones negativas y no sé qué, no sé cuánto, y va. Bueno, y sin embargo, la reacción de los animales, yo lo veía por Estrella, ¿no?, la perrita de mi familia aquí que tenemos. O sea, se alocaba, estaba como diciendo, ¿qué está pasando? No sé lo que pasa, sé que pasa algo, pero no sé lo que pasa, ¿no? Los animales contaban, escuchaba por la radio, no sé, de las hormigas, de unos, no sé si era chiste o qué, no creo, ¿no? Pero como que las hormigas de alguna manera, esto, se quedan paralizadas. Eso contaban, yo no lo he visto, donde yo estaba no había, por supuesto, hormigas, ¿no? Pero después, o sea, escuchando reportajes de reacciones, ¿no? O sea, por supuesto que la gente en los periódicos, primera plana de todos los periódicos, de todos, pero a plana completa, o sea, no era que hay un trocito, no, a plana completa, o sea, algo fantástico, fabuloso. ¿Por qué? Porque movilizó, digamos, a 10, 20, 30 millones de personas ayer, a la misma hora, porque eso sucedió a las 7, no, 8 y 20 para ser exactos. Comenzó a las 7, 7 y 5, 7 y 10, que ya se veía un trocito de la luna que entraba donde el sol, ¿no? Y a las 8 y 20 ya la luna tapó totalmente al sol. Pero, como te digo, o sea, como un eclipse convocó a todo el mundo a mirar al sol. Y claro, uno puede pensar, ¿no?, a veces, cómo estos hechos o estos acontecimientos, que son anecdotarios de la vida del ser humano, ¿no?, pero que nos pueden dejar, sin lugar a dudas, lecciones, ¿no? Nos pueden, de alguna manera, decir, oye, ¿qué es aquello que nos pasa, no? Pero que nos pasa en positivo. Si tú te quedas, yo me quedo. 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
2: Desde San Román, en la provincia de León, en España, aquí, donde estamos ahora, ya amanecido hace 2 horas, ¿no? Arrancábamos a las 7, nos acercamos a las 11:40 ya, 11:45. Vamos a rezar en un ratito. Aquí pues ya casi las 7 de la mañana. El transmitirnos, yo ahora justo tengo acá los periódicos, ¿no? Para leerlos un poquito más en profundidad, porque la verdad, pues han dedicado, ¿no? Y todos miramos al cielo. Es un título. La España vacía se llenó de científicos curiosos y atascos. El turismo esta vez no fue solo de tumbona, la de playa, ¿no? Y playa, y el gobierno quiso sacar músculo para que el eclipse del siglo ocultara todo lo demás. Bueno, no se deja. Ah, los periódicos, pues sí. Se suele decir la parte política, ¿no? Interesante. Yo justo estoy llevando todos estos periódicos. Acá hay una muy bonita en León, donde está un león eclipsado. León, la ciudad de León, ¿no? Ahí está Guzmán el Bueno. Y al fondo está la imagen del sol eclipsado, nada más y nada menos que por la luna. Espérame, regresamos en un momentito. Si tú te quedas, yo me quedo. 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
2: Acá desde la radio. Desde la radio que es hoy historia lejana en el espacio y cercana, espero, en vuestros corazones. Estamos en San Román, el pueblo en el que yo nací hace ya 70 años. Y cada año, usualmente en agosto, hacemos unos programas como este aquí en mi pueblo. Y en los dos últimos domingos, o el último domingo del mes, este mes de agosto, San Agustín, dicho sea de paso, de él vamos a hablar también en el programa alguna vez. Y la primera semana de septiembre estaremos en la ciudad de Vigo, en Galicia. El día de hoy nos acercamos y pensamos, ¿no?, en aquellas personas. No me he olvidado, por supuesto, aunque ya hace, no por el tiempo, ¿no?, que no resta dolor, a nuestros hermanos de Colombia, ¿no? Pues una especial oración. Y por supuesto un momento de ayuda espiritual. Y si fuera menester, pues me imagino que también de ayuda material por el terremoto de Colombia. Venezuela, Colombia, en fin. El mundo está un poco convulsionado, las guerras, tantas cosas, ¿verdad? Pues en esta noche, aquí desde mi pueblo y desde mi casa, vamos a hacer esta oración. En el nombre del Padre, del Hijo y del Espíritu Santo. Padre nuestro que estás en el cielo, santificado sea tu nombre. Venga a nosotros tu reino, hágase tu voluntad en la tierra como en el cielo. Danos hoy nuestro pan de cada día y perdona nuestras ofensas, como también nosotros perdonamos a los que nos ofenden. Y no nos dejes caer en la tentación y líbranos del mal. Ángel de la guarda, dulce compañía, no me desampares ni de noche ni de día, no me dejes solo, que me perdería. Cuatro esquinitas tiene mi cama, cuatro angelitos que me acompañan, dos a los pies, dos a la cabecera, la Virgen María, mi fiel compañera. Dios te salve María, llena eres de gracia, el Señor es contigo. Bendita tú eres entre todas las mujeres, y bendito es el fruto de tu vientre, Jesús. Santa María, Madre de Dios, ruega por nosotros pecadores, ahora y en la hora de nuestra muerte. Amén. El Señor esté con ustedes y con tu espíritu. La bendición de Dios Todopoderoso, Padre, Hijo y Espíritu Santo, descienda y permanezca para siempre en nuestros corazones. Hasta el próximo domingo. Muchísimas gracias, Michelle, a don Osquitar. Y aquí, en Lima, acá no, en Lima, nuestra querida Corinita, y con mi sobrino. ¿Y quién te habló? El Padre Pablo. Deseándote una súper linda semana el próximo domingo. También aquí, desde San Román, en León, España, en directo. Para todas y para todos ustedes. Que tengamos una linda semana.

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0: 4 y 7.
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0: 4:12.

0: 4:28. 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

0: 4:42.
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0: 5 y 12.
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0: y 24.
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0: 5:49.
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0: 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Buenos días, bienvenidas y bienvenidos al programa con buena energía, con muy buen ánimo. Así tenemos que comenzar el día, no enojada, llena de preocupaciones, porque eso afecta a la piel, ¿ah? Y ya nos lo va a decir ahora mismo una experta que va a estar con nosotros aquí en el programa. Yo soy María Pía y hasta las 7 de la mañana te voy a acompañar en Vive con Ritmo. Hoy vamos a hablar de algo que todos queremos tener, y es una piel sana, una piel bonita, una piel bien cuidada, una piel luminosa. ¿Cuáles son las tendencias, los nuevos tratamientos para precisamente tener una piel así? Hoy nos lo cuenta Soraya Vidalón de Medi Aesthetic, quien está con nosotros en el programa. ¿Cómo estás, Soraya? Qué gusto tenerte.
1: Hola, María Pía, muchísimas gracias por la invitación. Y qué importante lo que dices, porque es tan, pero tan importante que las personas sepan que tenemos que tener una piel y una estructura de nuestro rostro, de nuestro cuerpo, bien definido, pero no como esas muñequitas de porcelana,
0: ¿no? Que no se ve natural.
1: Exacto, sino como tu misma versión, pero dándole ese cuidado especial, ese glow especial que necesitamos todos.
0: ¿Cómo podemos decir o qué significa el hecho de tener una piel sana?
1: Mira, definitivamente todo tiene que ver con la alimentación, con el ejercicio. Todo el mundo dice, ¿no? Aliméntate bien, ejercítate. Toma agua y todo lo demás. Eso va bien. Pero si tú no le das a tu piel lo que ya no produce, ya no producimos colágeno, Pía. Hace muchos años, desde los 25 años que no producimos colágeno. Ya no producimos, no hay elastina en nuestra piel. O sea, nuestra piel ya no está elástica y por eso se cae como un, o sea, hay un descenso de nuestra piel y los cachetitos se caen, sí, a lo que le llamamos mal llamado esos bulldogcitos, sí, ¿no? Y esas cosas. Entonces, definitivamente, nuestro cuerpo deja de producir. ¿Y qué es lo que tenemos que hacer? Es alimentar nuestra piel, y ahora existen los bioregeneradores.
0: De eso vamos a hablar en el programa, de todos esos tratamientos, de qué podemos aplicarnos, si son invasivos, cuánto tiempo requieren, qué cuidados, porque Soraya está con nosotros en el programa y la vamos a tener hasta las 7 de la mañana. Así que no te muevas de la sintonía, al contrario, déjanos tus consultas, tus preguntas al 993-505-548. Somos Ritmo Romántica, tu radio de baladas.
2: 6:15.

0: Hoy estamos conversando aquí en Ritmo Romántica, tu radio de baladas, con Soraya Vidalón de Medi Estetic. Soraya, hay una consulta que nos están dejando por aquí. ¿Cuál sería o recomendarías una rutina básica para el cuidado de la piel? ¿Qué cualquier persona puede seguir?
1: Mira, definitivamente todas las personas desde los 25 años, 20 años ya, debemos de comenzar con un skincare en la noche. O sea, limpiarnos el rostro, así que nos muramos del sueño, así estemos cansados, lleguemos de noche, muy de madrugada, no importa.
0: Quitarnos el maquillaje.
1: Hay que quitarnos el maquillaje. Y así no estemos maquilladas.
0: Eso.
1: Ojo,
0: la persona que de repente no usa maquillaje.
1: No.
0: Igual.
1: Igual hay polución. O sea, el smog del día a día, que uno camine por las calles, el día a día en tu oficina, todo eso ensucia tu piel y tapa los poros. Entonces tienes que limpiarte el rostro, aplicarte una buena crema con ácido hialurónico, una buena crema con Q10, depende lo que tengas. Mira, así sea una crema simple, normal o la que tú desees. Pero tienes que aplicarte una crema casera, la que necesita. ¿Por qué? Porque la piel necesita hidratarse constantemente, ponerle proteínas y todo lo demás para que nuestra piel realmente luzca sana y vital. Porque decimos, como te dije hace un rato, bueno, tomar agua, bueno, hacer ejercicio, bueno, hacer esto, sí, está bueno, pero ¿y quién toca esa piel? Necesitamos de todas maneras homogenizar esa piel con nosotros mismos. O sea, nosotros mismos necesitamos echarle la crema y todo lo demás, porque sola no va a poder.
0: Exactamente. Y para eso está los avances de la ciencia, de la tecnología, que están ahí al alcance de la mano para poderlos utilizar. Por ejemplo, hablemos de los tratamientos. Tratamientos que no son invasivos. Y que para la piel.
1: Mira, hay miles de tratamientos. Hoy en día es importantísimo. Ya cambió la estética. Saquémonos de la mente ya esa estética, como te dije, que parecíamos muñecas de porcelana, con los cachetes, con los pómulos muy inflados, los labios redondos, ¿no? Súper acorazonados y qué sé yo. No, ya eso cambió. Ahora existen los exosomas, el esperma de salmón, existen los policlínicos, existen también los láseres, que dan mucho mejores resultados naturales. Lo que nosotros necesitamos es reestructurar la piel. ¿Y cómo lo hacemos? Con estos productos, que los aplicamos, los inyectamos y ellos se encargan de ir a las células y reconstruirlas, alimentarlas y no dejar que vayan muriendo poco a poco. Entonces, eso hace que tu piel vuelva a revivir.
0: Claro, a tener ese brillo, ¿no?
1: Exacto. Y esa textura, sobre todo, ¿no? Ver una piel más dura, más firme, más estable, o sea, que no caiga así como una velita derretida. Eso es lo que no queremos, no debemos llegar a eso.
0: Y ahora, esos tratamientos, comenzamos un tratamiento, ¿en cuánto tiempo ya comenzamos a ver resultados?
1: Mira, hay diferentes tipos de tratamientos. Normalmente, casi todos los tratamientos comienzas a ver resultados entre los 20 días, un mes, mes y medio, hasta los 3 meses. Son dependiendo del tratamiento. Por ejemplo, existen los tratamientos que levantan el músculo, como te decía hace un momento. Nuestra piel es como un sándwich, ¿ya? Por ejemplo, en la parte externa tenemos la piel, que todo el mundo la ve. La parte interna tenemos los músculos y los tejidos grasos. Y en la parte interna tenemos la parte mucosa, o sea, donde tenemos la boquita, ahí. Entonces, hay un láser específicamente, un láser que se llama Fotona, que te trabaja la parte externa de la piel haciéndote un efecto lifting, y te trabaja también con otro puntal, con otro cabezal, la parte interna, es decir, donde tenemos la parte húmeda, la parte de la mucosa. Esas dos zonas es la parte del sándwich que te decía, la parte externa e interna. Entonces, con el HIFU vamos a trabajar el músculo. Entonces, estamos levantando las 3 capas de piel. El sándwich está listo.
0: Perfecto.
1: Entonces, para eso y darle ese glow y el sándwich se vea provocativo, tenemos que ponerle los exosomas y todos estos nutrientes y aminoácidos que te digo, y el ácido hialurónico para mejorar la calidad de la piel.
0: Claro que sí. Ya más adelante te voy a dar redes sociales y teléfono para que puedas puedas contactarte con Soraya para que la visites y puedas tener toda esa maravilla en tu piel. Así que no te muevas todavía, quédate con nosotros. 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
2: 6:29.

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0: Hay preguntas que están llegando al 993-505-548, porque hoy estamos hablando de nuestra piel, de los cuidados, de los tratamientos también que están en tendencia para tener una piel hermosa, una piel sana, una piel saludable. Soraya Vidalón de Mediesthetic está con nosotros en el programa y nos hace una consulta, Soraya. ¿A qué edad deberíamos comenzar a preocuparnos por el envejecimiento de la piel?
1: Ay, Pía, yo te cuento algo. Definitivamente tenemos que empezar a los 25 años. Entonces, ahí vamos a hablar de la parte preventiva. Luego vamos a hablar de la parte regenerativa y de la parte personalizada, porque todo el mundo no necesita el mismo tratamiento. Claro. Por eso que es importante una buena evaluación. Pero si queremos empezar por lo menos con un facial, no una limpieza de cutis, la limpieza de cutis, a ver, es como que yo limpio la mesa, no, son faciales, porque va dirigido a cada tipo de piel, a cada tipo de persona, a cada tipo de patología que tenga en la piel, porque tenemos rosácea, tenemos acné, tenemos una serie de cosas que necesitamos tratarla de la manera exacta y no simplemente con cualquier limpieza o cualquier cosa.
0: Soraya, y disculpa que te interrumpa, antes que se me vaya, el retinol. Yo he escuchado hablar un montón del retinol.
1: Maravilloso. A mí me parece retinol 10 de 10, pero para personas a partir de los 50 para arriba.
0: Ah, ¿qué hace? ¿Cuál
1: no,
0: es el efecto?
1: El retinol te ayuda a hacer una especie de recambio del estrato córneo. Te ayuda a mejorar, a quitar la primera capita de piel. Yeah. Y te ayuda

0: si encima después de eso, porque hay que usarlo solo en las noches, por si acaso, los retinoles. Entonces, lo usamos en la noche, nos hace ese como una regeneración, como una descamación, y al día siguiente usamos un buen ácido hialurónico, tenemos la combinación perfecta.
1: ¿Y en cuanto al Botox, por ejemplo?
0: Ay, el Botox es maravilloso. ¿Sí? Mira, yo amo el Botox porque la gente piensa y confunde mucho el Botox con los rellenos, sí, por ejemplo. Dicen, no, ¿por qué no quiero ponerme Botox? Porque me voy a hinchar, me sí, voy a ver hinchado. No, no, no. El Botox son microdosis, son gotitas. Se ponen microdosis en zonas puntuales que obviamente el profesional que te las va a poner, que es el profesional médico, por favor, médico, te va a poner el Botox y sabe dónde aplicarlo para lograr un efecto natural también. Son microdosis. Te dura de 2, 4 a 6 meses. Últimamente se ha reportado más a 4 meses en la duración del Botox. Después ha sido después de la pandemia. Bueno, no sabría decirte, ya sería otro programa, claro, el discutir el tema de las vacunas y todo eso, pero normalmente es de 2 a 4 meses. 6 meses te puede durar las primeras veces que te pones como prevención. Okay. Te puedes empezar a poner menos unidades, cantidad de unidades cuando eres más chico. O sea, 25 años, 26, te puedes poner 25 unidades, 30 unidades.
1: O sea, ¿cuánto se puede aplicar desde los 25 años?
0: Claro.
1: Pero, para prevenir.
0: Exacto. Claro. Como te decía hace un rato, prevención. Si no hacemos prevención, la arruga que tengo, que yo hay gente que gesticula sin darse cuenta,
1: se marca,
0: y se hace, exacto, y luego se marca y se hace como una cicatriz en la piel.
1: Sí.
0: Y luego ya qué hacemos,
1: ya no se puede.
0: Tenemos que usar láser para ir barriendo con esa piel y obviamente la vamos a adelgazar. Entonces no lleguemos a eso, prevención, luego ya vamos a reparar lo que haya que reparar, pero por lo menos primero la prevención.
1: Y parte de la prevención también y del cuidado de la piel es no olvidarnos nunca del protector solar.
0: Ay, no, definitivamente. De invierno, sí, verano, otoño, primavera, de día, de noche.
1: Época.
0: Sí, estoy metida en mi casa, no importa, tienes una ventana al costado que te refleja todo el sol, o sea, tienes un espejo que te refleja
1: hasta
0: todo el sol.
1: La luz de las computadoras.
0: Exactamente, tu celular que lo miras todo el día, que ahora todo el mundo tiene la mala costumbre de mirar los celulares todo el día y qué sé yo. Todo eso nos maltrata la piel.
1: Por eso
0: la polución también.
1: Que no falte nuestro protector solar. Soraya Vidalón está con nosotros en el programa. Se queda un rato más. Así que quédate tú también en Ritmo Romántica, tu radio de baladas.

0: Seguimos en Ritmo Romántica, tu radio de baladas, pero hoy en el último bloque del programa, hoy hablando con Soraya Vidalón acerca de los tratamientos, del cuidado de la piel también. Ahora, Soraya, ya para ir cerrando, si tuviéramos, no sé, que quedarnos de repente solo con tres, a ver, con tres consejos para tener una piel saludable, una piel sana, ¿cuáles serían?
1: En primer lugar, no olvidarse de lavar la cara en las noches.
0: Ya.
1: De quitarse el maquillaje, aunque sea con agua. No te preocupes de comprarte tu desmaquillador. No importa. Agua. Hidratarte mucho tomando líquido, ¿no? Y sobre todo usando siempre, nunca te olvides de usar una buena crema que sea para ti y para tu edad y recomendada por nuestros médicos o por el médico de tu preferencia. Y tu bloqueador solar, que tú acabas de decir lo que es tan importante y todo el mundo lo sabe y a veces se olvida. Y creo que no a veces, muchas veces nos olvidamos del bloqueador. Así es que eso es sumamente importante. Si tú todas las noches te lavas la carita y te echas tu cremita, ya hiciste bastante por ti.
0: Porque la piel respira en la noche, entonces tenemos que tener ese cuidado. Y en la mañana también
1: en la mañana también hay que lavarse la cara.
0: Claro, pero una crema además del bloqueador.
1: Sí, una buena crema de ácido hialurónico, que el ácido hialurónico son moléculas de agua, entonces te va a hidratar la piel. Y encima te pones el bloqueador encima del ácido hialurónico. O sea, no te vayas a echar, mucha gente se echa el bloqueador y después, encima
0: La crema,
1: no, pues, porque ya anulaste al bloqueador.
0: Pusiste una barrera ahí.
1: Claro, ¿no? Primero la crema, la estimulamos bien, nos hacemos el masajito, qué sé yo, y luego nuestro bloqueador, que solo lo esparcimos. Al bloqueador no hay que estimularlo ni nada, ni hacerle deditos y puntitos, no. Hay que aplicarlo y punto.
0: Muy bien, me encantó como siempre tenerte en el programa, Soraya. 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
0: Perfecto.
1: O sea que ahí los esperamos a todos para lo que necesiten, porque pueden ir únicamente a consultar y decir, oye, ¿qué necesito yo? ¿Qué debo hacer? Tal cosa, tal otra, esto es lo que no debes, ok, y esto es lo que debes. Perfecto, me voy luego, no necesitas hacerte un tratamiento específicamente. Anda para que por lo menos sepas lo que necesitas.
0: Lo importante es que si estás pensando por ahí hacerte algún tratamiento, te pongas en manos de profesionales.
1: Eso es importante, sí, claro. Pía, eso recálcalo siempre, porque sí. Sabes que el problema es que cuando no es así, terminamos pues con esas caritas que no queremos.
0: Efectivamente. Gracias, Soraya, por estar con nosotros en el programa. Yo soy María Pía, me despido de ti, vuelvo a las 2 de la tarde, te quedas en Despierta con Ritmo, solo aquí, en Ritmo Romántica, tu radio de baladas.

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5: ¿No? Pero nos causa un problema espantoso. Por donde venga,
6: o sea,
5: va a salir el nieve.
6: Esa llovizna lo que causa.
5: Sí, imagínate el día que empieza a llover de verdad.
6: Madre.
5: Y bueno, un saludo grande a nuestros hermanos arequipeños, que lamentablemente no le están pasando nada bien tampoco, ¿no?
6: Así este es.
5: Ya se están dando los primeros huaicos de un fenómeno del Niño, que cada vez lo tenemos más, pero más cerca. Y siento que poco a poco nos vamos dando cuenta que no estamos preparados.
7: Y la dana, ¿no? Esa ola de frío que han advertido y que está en este momento. Hace mucho frío y también, pero más viento, en el interior del país, ¿eh? Y vientos, ¿no?
5: Sí, los vientos. Sí, sí. Bueno, desde acá les mandamos un cariño a todos, y espero que tengan un buen inicio de semana, más allá de todo lo que nos viene pasando, pero bueno, con toda la actitud hay que enfrentarnos a situaciones como esta.
7: Como siempre decimos, nosotros tenemos que continuar. El pueblo de Perú es muy luchador, así es que vamos a tener un poquito de paciencia y muchas fuerzas. A veces decirlo es un poco fácil, ¿no? Pero estar ahí es
5: estar
7: otra
5: ahí
7: cosa.
5: Más complicado, pero sí. Desde acá un cariño enorme, estamos con ustedes, les mandamos un beso grande y comencemos de la mejor manera la semana.
6: Así es.
5: Leslie siendo actriz.
7: Oye, ¿verdad?
5: Leslie siendo actriz.
6: Tú te pasas, Piero.
5: ¿Qué he hecho?
6: ¿Por qué? Porque fui a tomar mi agüita ahorita, a sacar mi agua, y nuestro amigo pasa
7: Johnny.
6: Y me dice, ay, Johnny
7: de seguridad.
6: Ay,
7: sí.
6: Buenos días. Hola, buenos días, Leo, ¿cómo estás? Ah, sí, saludas, me dijo. Yo le digo, ¿cómo? ¿Qué? ¿Por qué? ¿Qué pasó? No, es que Perito me dice, no, pues como ya salió en la televisión, sí, ya no va a saludar. Ay, por
7: pero
6: favor.
7: Cuando tú te fuiste, el video que yo puse en el grupo tenemos, viste, ¿no?
5: Sí, sí,
6: ay,
5: claro.
6: ¿Qué pasa?
7: Había
6: ustedes,
7: mucha gente acá de producción y la saludaban y no, ella estaba con su maquillaje concentrado.
6: ¿Quién
7: no
6: me saludaba? A ver.
7: Varias personas.
5: Eran como 30, 40
7: personas. Eran como 30 personas. Te hemos visto desde la luna.
6: Oye,
7: nosotros.
6: Y ustedes más que nadie saben cómo se maneja esto de la televisión. Había un montón de gente. Pero no era por mí.
7: Oye, ¿no sabes cómo ha subido el rating ese minuto a minuto?
5: Así, en la novela.
7: Claro,
5: era. Nandito.
7: Bueno, sí, quieren hacerlo aquí en la radio todo día.
6: Ay, chicos, bueno.
5: Máximo, la Lucía Méndez de la radio.
7: ¡Hala! Aprendí a llorar.
6: No una Mariela del Barro, Lucía Méndez.
5: No, Lucía Méndez.
6: Lucía Méndez, por favor.
7: Agradece que no te mando más atrás.
5: Blanco y negro.
6: Bueno, ya sería eso por tu lado, ¿no?
7: Claro. Ah, no, pues yo soy Ricardo Montalbán, de la Isla de la Fantasía.
5: ¡Hala! Con enano y todo.
6: Damos la bienvenida a Despierta con Ritmo, aquí en Ritmo Romántico.
5: Tu radio de baladas.
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3: Nuevo. Ah, claro, no, pues hay que despertarnos.
4: ¿Qué hora tiene, muchachito?
3: Es con esta canción cuando empieza a cabecear en el bus.
0: Claro, empieza a soñar.
4: Y de pronto la hora te dice
1: 7:18.
3: Exacto. Ah, maldición, estoy tarde, estoy tarde. No llego, no llego.
4: ¿Para qué no está tarde, Piero, mi querida Les?
1: ¿Para qué? Para contarte de que... Tú sabes que somos la radio de los conciertos.
3: Exacto.
1: Románticos.
4: Exacto.
1: No, y no cualquier concierto, ¿ah?
4: Los mejores.
1: Así es. Se viene... bueno, van a prepararse para una noche que van a quedar en el corazón de Camila. Camila llega a Lima. ¡Wow!
4: ¡Eso!
1: Excelente. ¿No sabes cuánta gente ama a Camila? Con su Adiós World Tour. Así es que no te pierdas su último show juntos este 21 de noviembre en la Cocha Acústica del Campo de Marte. ¿Dónde vas a comprar tus entradas?
3: Obviamente no en la Cocha Acústica. No, no voy a comprar mis entradas antes que se agoten. Cómpralas ya. Camila, en concierto, gracias a Ritmo Romántica, tu radio de baladas.
4: Camila, pues, familia de Camilo.
3: Claro.
4: Es de tu época.
3: Camilo Sesto.
1: Claro. No, Camilo Sesto, no.
3: ¿Cómo se llama la mamá de Camilo Sesto?
4: ¿Cómo?
3: No puedo decir. No.
4: Ya va a empezar.
1: Ay, ya empezaste. No le demos cuerda porque ahorita Pierito, ay, ay, ay.
4: Camila es de Ritmo Romántica, tu
1: Camila,
4: radio de baladas.
1: Esta canción.
4: Esa.
1: Esa es la canción.
4: La canta,
1: de Camila.
4: Pero no sabe quién es. A ver.
3: Yeah. ¿Esa es Camila?
1: Ajá.
0: Tienes que saber que es lo que
3: ¡Ah, llega!
1: Muy bien, siendo las 7:20 a esta hora en la voz de Luis Enrique Oten.
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1: Momentos maravillosos.
4: Nunca dejes de agradecer. Cambia la manera en mirar a las personas y dales valor, valor en tu vida. Agradece por lo sencillo, por las personas que amas, por cada oportunidad. Y por esas pequeñas cosas que muchas veces pasan desapercibidas. No esperes a que todo sea perfecto para reconocer lo bueno. Valora cada momento y permite que tu corazón siempre encuentre una razón para agradecer.
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0: colecciones heridas, aunque el tiempo cura las heridas. 7 de la mañana, 40. Pipi.
1: Sí, son 7:40 de la mañana.
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2: la Gloria
0: entró.
2: Y salió.
1: No, fue sin querer.
2: Fue como el chapulín.
1: Fue sin querer queriendo.
2: El chapulín es ese chavo, ¿no?
1: Fue sin querer queriendo.
0: Muy bien, ahora sí, llegó el momento de presentar Dilo con Sentimiento y recordemos que Dilo con Sentimiento marca el tema del día.
2: Así es, mi querida.
0: Ah, su otro personaje.
2: Así es que el Pipi Díaz va a decirlo con...
0: Sentimiento.
1: Dilo con Sentimiento. Anoche quise dormir, pero el sueño se fue de paseo. Conté ovejas hasta 100. Oh. Y di mil vueltas en la cama.
2: Ay, ay, ay.
1: La almohada me decía: tranquilo, tranquilo, ya va a llegar. Pero el sueño muy travieso se escondía sin avisar. Y cuando al fin cerré los ojos, ya estaba sonando el despertador. Oh. De pronto apareció el sol diciendo: buenos días, ya amaneció.
3: Oh. ¿Qué vas a hacer cuando la cama me lo
1: Claro, lo que pasa es que la de Pedro era por borracho, no por este. Por insomnio, no por insomnio. Cuando la cama me da vueltas. Pero el tema del día hoy, ¿cuál es, Luis Enrique?
2: El tema del día de hoy es: ¿qué haces cuando no puedes dormir?
0: Uy.
2: ¿Cuentas ovejas?
1: Uy. Música.
2: Pajaritos, miras al techo.
1: ¿Tomas algo?
2: Tomas una manzanilla.
1: Puede ser, ¿no?
2: Tú, Leslie.
0: Yo, la verdad, cierro mis ojos y trato de imaginar un montón de cosas.
1: Ah, mira, buena técnica.
0: Y la verdad que sí, funciona, porque ahí me duermo.
1: Ahí te vas.
0: Sí, y después, y después a las 2 horas vuelvo a levantarme.
2: Si Leslie no duerme, Max no duerme.
1: No, pues, no. Ya sé cómo se mantiene despierta.
2: No, claro, porque dice que le conversa.
1: Ah, le habla.
2: Claro, entonces no lo deja dormir.
1: Ah, bueno. ¿Tú cómo haces, por ejemplo, qué haces tú cuando estás con insomnio?
2: Yo me voy a mi cabina y me pongo a avanzar las pautas.
1: ¿Sí?
2: Sí, te lo juro.
1: No, pero
2: sí, cuando no tengo sueño.
1: Pero es porque ya decides que no vas a volver a dormir.
2: Exacto. No, voy y como me pongo a hacer, a pensar algunos temas que podemos hacer para los días siguientes, entonces me da sueño. Y retomo, me voy a la cama nuevamente y me duermo.
1: Ah.
2: Sí, me funciona.
0: ¿Cuánto tiempo más o menos así?
2: 1 hora. Después de 1 hora. Pero que me pasa, cuando me pasa eso, me pasa 2 de la mañana o 3 de la mañana.
1: Depende, la verdad que depende mucho la hora a la que me dé insomnio.
2: A ver.
1: No, o sea, o depende mucho la hora a la que me despierte y no quiera seguir durmiendo. Si, por ejemplo, son 1 o 2 de la mañana, ahí lo que hago es prendo la tele.
0: Ajá.
1: Y pongo algo que ya he visto.
0: Claro.
1: ¿No?
0: Que
1: para.
0: No te interesa como
1: claro,
0: ver.
1: Exacto. Y con eso me adormezco. Si, por ejemplo, me desvelo a las 4:30, 5 de la mañana, ya.
2: Ya te vas de largo, oh, nomás.
1: Sí, ya tiro la toalla. Oh, tiro la toalla.
2: Si me pasa esa hora, yo me sirvo café.
1: ¿Sí?
2: Sí, ya continúo nomás. De ahí me baño y ya estoy arriba, pues.
1: Bueno, envíenos sus audios.
0: Ajá.
1: ¿No? Para saber qué haces cuando te da insomnio.
2: 993-505-548. Coméntanos en audios breves, cortitos, qué haces cuando no puedes dormir.
0: Muy bien, despierta con ritmo. Vamos hasta las 9 de la mañana aquí en Ritmo Romántica.
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2: Insomnio.

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0: ¿Qué cosa? Estoy viendo acá la pauta y dice...
1: ¿Qué? ¿Qué
0: dice? ¿Momento de hacer confesiones de hábitos?
1: Sí.
0: A ver, ¿cuál es el hábito, Pierito, que más disfrutas hacer?
1: Bueno, yo ya lo tengo ya. Ajá. Ya enganchó. Ajá. Y es hacer este ejercicio tempranito, apenas me levanto. Planchitas, unas cuantas barras.
2: Sí, no, Piero.
1: Digo,
2: no,
1: me hago barra, digo, para hacer planchitas.
3: Piero. Y esto de la barra es obvio.
2: Te animas solito.
1: Claro, yo me animo solo.
2: ¿Y tú, Les?
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2: Como el cirque, ¿no?
0: Hola, cirque. Bienvenidos.
2: Bienvenida a la cirque. Bienvenidos.
0: ¿Cómo estás?
1: ¿El circo no?
0: Sí, claro.
2: Claro, estuvo espectacular.
0: Monstruo. Mejor que el año pasado.
2: Me encantó.
0: Ah, chévere, chévere.
1: ¿Cuál es el acto que más le gustó?
0: El del payaso Choclito.
1: No. Una pena. Fue a pedir trabajo.
0: ¿Cuál te gustó más?
2: El de Adriana. Mira, hasta ahora me acuerdo su nombre porque me dijo mamá Adriana.
0: ¿Qué? ¿Pero qué hace Adriana?
1: Ah, le jaló el ojo por otra cosa.
2: Lindo, Adriana.
1: Que era contorsionista. No.
2: Pero mi hijo, lindo, de verdad.
0: ¿Cuál de tus hijos? No, mamá.
2: Te voy a pagar el micro, Luis Enrique.
1: Ya, pues, ¿qué hacía Adriana en
2: no,
1: el circo?
2: O sea, era claro, o sea, toda la acrobacia que hacía, espectacular. O sea, qué mujer para... Qué talento, de verdad.
1: Qué bonito.
2: Se doblaba en pedacitos. Qué loco.

0: No, oh, es que ese es el talento que tienen ellos.
1: Qué pues, loco,
0: ¿no?
1: De verdad.
0: Mal quiero, ¿qué pasa?
1: Vamos con los hermanos Rodríguez también.
0: Eso me suena a música criolla. Los
2: hermanos Rodríguez. Con cajón y con guitarra.
1: Escúchame. No.
0: Ay,
1: con ustedes.
0: Gracias, Marisa Rodríguez.
1: Bueno, vamos entonces con audios porque hoy estamos hablando qué haces cuando no puedes dormir. Buenos días.
3: Hola, chicos, buenos días. Gracias por levantarme con la mejor actitud. Porque escucharlos a ustedes me alegra el día. Lo que a mí me ayuda a tener sueño cuando se me va son dos cosas. Una, me hago la dormida y me duermo. Y dos, si es demasiado el insomnio, lo que hago es en mi cama mismo me pongo a hablar con Dios y le explico de favor que me haga dormir porque mañana tengo un día pesado, porque tengo que levantarme temprano, porque tengo que trabajar. Y es algo mágico porque me duermo a los segundos.
0: Mira.
3: Eso es. Que tengan un lindo día, chicos.
0: La primera me gustó.
3: Mi radio de baladas.
2: Qué maravilla.
1: Me la imaginé.
2: Lindo audio.
1: Voy a duermo. Pero no estoy dormida, pero me hago la dormida.
0: Se hace la dormida.
2: ¿Ah?
0: Se hace la primera dice que se hace la dormida.
2: Bueno, es una buena técnica, pero o sea, no es que te quite el insomnio, ¿no? O sea, no es que estás durmiendo porque te estás haciendo el dormir.
0: Y en la segunda tampoco. Si estás hablando con Dios, ¿cómo va a dormir?
2: Y Dios le dice, oh, deja dormir, pues.
1: Ay, chicos, bueno.
0: Lo que quiere descansar.
1: Vamos con más
4: chicos,
1: sabe.
4: Desperté con ritmo. Bueno, una mañana con mucha llovizna y en algunas zonas se ha complicado, ¿no?
1: Sí.
4: Bueno, esperemos que se resuelva. Felizmente los lunes yo no trabajo, jejeje. Así,
0: ahí.
4: ¿Qué hago cuando tengo insomnio? Lamentablemente para mí es bastante frecuente, mis días del ojo abierto. Me suelo despertar 3 de la mañana. Si tengo suerte, me duermo, pero si no, veo que sale el sol y suena mi despertador y a irme a trabajar. Y lo que hago normalmente es prender la tele y pongo una serie, mi serie favorita, Friends, que la he visto 500,000 veces, entonces la pongo ahí como si fuera un murmullo que me arrulla, ¿no? A veces logro dormir.
2: Chócala, chócala.
4: A veces.
2: Igual.
4: A veces no. Pero definitivamente prendo la tele para que sirva así de sonido blanco, creo que le dicen, ¿no?
2: El white
4: radio
2: night,
4: ritmo
2: sí.
4: Romántica, tu radio de baladas, que tengamos una excelente semana.
2: Cuando hablaba de la serie que yo pongo, cuando pongo algo, es Friends. Y ahora está en Netflix. Así máximo. Que te juro, pero es que pongo ahí, va corriendo y con eso me quedo dormido.
1: Ay,
2: una maravilla.
1: Así se arrulla,
0: Pierito.
1: Oh,
2: con Friends.
1: Ay,
0: cutis. Más a mi Pierito. 993-505-5548. ¿Qué haces cuando no puedes dormir?
2: Me hago el dormido.
0: Buena esa.
1: Buena.
0: Ya duérmete, Piero, ya.
1: Pipi.
0: Está durmiendo.
2: Son exactamente las 7:58.
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2: Hasta mañana.

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0: Bueno, qué buena esa canción. Si dices que te vas con Johnny Lao.
1: Te encanta, ¿no? Linda. Sonando en Ritmo Romántica, tu radio de baladas. 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
2: en el top de la sintonía. Estamos hablando de qué haces cuando te da insomnio, cuando no puedes dormir.
1: Paulina, ¿qué haces para dormir más bien?
2: Cuando te desvelas.
3: Uy, no. Uy.
2: O sea, es más dormilona también.
0: Buenos días.
3: ¡Holi! Bueno, no, pero por ejemplo, he tenido noches en las que no puedo dormir y lo he descubierto que la infusión de dulce sueño con el té relajante.
0: Ah, te funciona el té relajante.
3: Sí, es riquísimo.
0: La valeriana también es buena.
3: Sí, sí, sí, pero la infusión de dulce sueños con té relajante, buena.
2: Ah, una combinación.
0: Claro, sí, lo recomiendo. Un conjunto, uno cuando ya no puedes, cuando, yo creo que cuando uno está con estrés también.
2: Claro.
0: Ahí sí tienes que
2: desvelas,
0: claro, ponerte bastante.
2: Floripondio debajo de la almohada, como hacía la abuela.
1: Tu cóctel, Piero. A ti te pusieron tu cóctel el otro día, ¿no?
2: Ah, sí, pero mira.
0: Oye, ¿tú has tomado leche con manzanilla? O sea, manzanilla. Claro, leche con manzanilla.
2: No, he escuchado, pero nunca.
0: Yo también.
1: Con hierba Luisa he tomado.
0: Escúchame, Max, pues un día vino así de un momento a otro. Ay, una mi leche con manzanilla quiero tomar.
1: Me puse al bebito también, ¿no?
0: Entonces agarré y le digo, ¿cómo? Le digo, oye, ¿cómo vas a tomar leche con manzanilla? No me gusta.
1: Es como la leche con calito.
0: Es tranquila.
2: Lo peor, toqué en una reunión. En una reunión le pido eso.
0: No, escúchame. Y lo probé. Y,
2: ¿es rico?
0: Y sí es rico.
2: Seguro.
0: Sí.
2: No, seguro, pero sí, no sé si te lleva al... Yo creo que cualquier cosa caliente en la madrugada es como que te da esa sensación de paz, de calma, ¿no? Pero
0: te briga, ¿no?
1: Yo tomo mi Quaker esa hora.
2: ¿Tenemos más audios? Audio.
0: Sí, por favor, cae.
2: Duerme.
4: Buenos días, chicos bellos.
0: Buenos días.
4: Leslie, buenos días, jefe. Hola. Buenos días, Pau. Buenos días, Pepe. Que tengan un lindo lunes, un lindo inicio de semana. ¿Qué hago cuando estoy con insomnio? Me voy a la sala y me pongo a ver tele. Unas películas de acción.
0: ¿Sí?
4: O si no, unas mexicanas. Así que, así más, hasta que me dé sueñito o me agarre el sueño, por más que hago mis respiraciones, no me duermo. Los quiero mucho. Feliz inicio de semana. Ritmo Romántica, mi radio de balada.
2: Qué lindo, gracias. Beso para ti.
1: Besote.
0: Más audioso.
5: Buenos días, muñecos. Bueno, cuando yo no puedo dormir, lo que hago es cambiar pañales y dar de lactar a mi bebé de un mes, que es básicamente la única razón que no me deja dormir. Pero bueno, hace mucho tiempo, cuando poquísimas veces, yo soy bien dormida, ¿no? Nunca tenía esos problemas. Las pocas veces que no he podido dormir, lo que ya hacía era poner música, por lo general baladitas, música así muy relajante, y me iba a mi galería al año Cuchumil, por ejemplo, y estaba viendo, me ponía a ver fotos antiguas. Y así como que exprimía mi cerebro para recordar al máximo cada detalle, cada cosa, tratar de recordar hasta, ay, miren, esta foto se ve un florero, a ver cómo era ese florero, cómo. Y me funcionaba. Estaba un buen rato, por lo menos, sí, sin el bebé. Estaba un buen rato, tal vez, ahí tratando de recordar. Ahora actualmente lo hago muy poco, porque la única razón que tengo para estar despierta son mis hijitos.
2: Qué lindo
5: volver a oírlos después de tiempo, chicos. Un besote.
2: Besos para ti, Bambi. No te vayas nunca. Escucha, y un besito para tu criaturita que ahí la escuchamos atrás.
0: Sí.
2: Ay, quiere hablar, quiere conversar.
1: Quiere hablar.
2: Su audio.
1: Oye, chicos, a mí me, la semana pasada sí tuve también así un episodio bravo.
2: Uy, viene un chiste.
1: Miércoles.
2: Viene un chiste.
1: No, escúchame, hay cosas que no te dejan descansar. A veces, por ejemplo, a mí, ¿qué me pasa? Estaba pensando en el fin del mundo. ¿Ustedes le tienen miedo al fin del mundo?
0: Fanfi.
1: ¿Al fin del mundo le tienen miedo? ¿Por qué te ríes?
2: Al fin del mundo no, la verdad que no mucho.
0: No.
2: ¿Te querías que te digamos que sí?
1: No.
2: Ay, ya, te pregunto.
1: Yo más miedo le tengo al fin de mes. Porque hay que pagar deudas y todas las cosas, pues es más complicado, ¿no?
2: ¿Puedes grabarme? Escúchame, ya sé. Grábate una serie de chistes, unos 15, 20 chistes.
1: ¿Para qué?
2: Para el insomnio.
0: Con eso te quedas.
2: Claro, pones play.
0: ¿Qué?
2: Y la gente. Que te quedará dormido. Con la criatura dando el lactar. Con la criatura dando el lactar se queda dormido con dos chistes de Luis Enrique.
1: No, no me entienden ustedes. No
2: quisiéramos, te lo juro por Dios que quisiéramos.
0: Un último hoy por acá, buenos días.
6: Hola Miles, hola jefe. Hola Pipi, ¿cómo están? Les saluda Ángela. Bueno, mil disculpas por no haber estado con ustedes todo este tiempo, pero ya después del susto viene la felicidad. Ya aquí con mi hija y nuestra pequeña Emilia Evangeline. Y bien, ¿qué te digo? ¿Qué hago yo para no, cuando no tengo ganas de dormir? Escribo cuentos. No sé cuántos cuentos escritos para niños tengo y un montón de gente me dice, ¿por qué no los publico? Tengo miedo. Pero bueno, eso es lo que hago cuando no puedo dormir. Saludos, chicos, los quiero mucho.
0: Ángela, gracias.
2: Sí, Angelita, te mandamos un besote enorme, enorme, enorme, enorme.
0: Así es.
2: Qué bueno volver a escucharte.
1: Todas las fuerzas, nuestras mejores energías. Eso. Angelita, adelante.
0: Así es, un abrazote. Y ahora sí, llegó una de las secuencias favoritas para ti.
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0: 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No.

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0: ahora 8 de la mañana, 26, somos Ritmo Romántica, tu radio de baladas, y hoy estamos hablando ¿qué haces cuando no puedes dormir?
1: ¿Qué?
0: ¿Qué haces cuando no puedes dormir?
1: Perdón, me quedé seco. Es que con todo lo que nos han dicho nuestros oyentes ya hemos aprendido a dormir.
2: Exacto. Bueno. Yo me estoy haciendo el dormido. Me sigo haciendo el dormido.
1: Yo estoy contándole chistes a Piero.
2: Por eso.
0: Por eso, sí. Vamos con audios. Hola.
3: Pues buenos días. Les habla María Loli de Chimbote.
2: Hola.
3: Piero, jefecito, Leslie.
2: Hola, hola.
3: Yo me doy vueltas y vueltas en mi cama y no puedo dormir. ¿Qué hago? Me pongo, Diosito, mándame el sueño. Diosito, mándame el sueño. Y no sé en qué momento me quedaré dormida, pero hoy es fatal. Encima que yo me tengo que levantar a las 4:30 de la mañana. Para mí, oh, ya no sé qué hacer ya. Los quiero, chicos. Ritmo Romántica, tu radio de balada. Te tomo la palabra, Piero. Mándame los chistes para aunque sea reírme cuando no pueda dormir. Me da envidia verla dormir a mi nieta y yo no poder dormir.
1: Ah, María Loli con su plus, ¿no?
0: Ay, ya, unos chistes ahí, un playlist.
2: Dale, escucha, estás perdiendo plata, te digo, ¿eh?
0: Claro, no puedes dormir.
2: La colección de
0: la
2: Luis
0: colección,
2: Enrique.
0: Ya está.
1: Con colección.
0: Buena.
1: Eso es un castigo.
2: Yo no me desvelo mucho, lo que me pasa es que me cuesta quedarme dormido a veces cuando regreso de la chamba.
1: La energía,
0: ¿no?
1: Es
0: que vienes a mí, la cabeza viene
2: a mí. Y regreso y me puedo dormir a las 3 de la mañana, ¿no?
1: Claro, vienes con mucha información, pues. Ese es el tema, pues.
2: O cuando en algún momento, ahora ya no tanto, pero cuando hacía deporte muy tarde, normalmente nosotros jugamos fútbol a las 9:30 de la noche.
1: Pues
2: terminamos 11:30, te quedas conversando un rato más, medianoche, ya no, yo no duermo hasta las 3 de la mañana.
1: No es complicadísimo.
2: Ay. No me bajan las revoluciones. Ese es el problema, no tanto la desvelada.
1: ¿Tú cuando jugabas fútbol te pasaba, Leslie, lo mismo o no?
0: No, cuando trabajaba tan tarde en la radio, sí.
2: ¿Sí? ¿De qué hora a qué hora trabajabas tú?
0: Cuando salía a la medianoche. Y estaba pilas.
2: Claro, estás con la cabecita, pero a mil.
1: La claro. Llegabas, pero...
2: No seas mal pensado tú.
1: ¿Sí?
2: Sí.
1: ¿Yo?
2: Todo lo mal piensas.
1: Y la energía.
2: Te portas
0: la energía.
2: Mal.
0: 8:28. Vamos ahora con Río Roma, chicos.
1: Ay, qué linda.
0: Qué linda canción.
2: Fueron a combate, ¿te acuerdas?
1: Claro.
2: Los Río Roma. Me regalaron un disco, todo, me acuerdo. Ahí todavía lo tengo.
0: Uy, hablando de combate, unas preguntitas te quiero hacer.
2: ¿Qué cosa?
0: Ya, te voy a
2: todo el mundo sabe que combate bacán. ¿Qué?
1: ¿Qué va a estar?
2: ¿Qué?
1: ¿A tú?
2: ¿A dónde?
1: Ahí.
0: ¿Va a estar o no va a estar?
2: ¿Dónde?
0: En combate.
2: ¿Que ya lo confirmaron?
1: Bueno, yo voy a confirmar que Piero próximamente va a estar.
0: ¿En serio?
1: No, va a estar pues ahí en su casa ahí, cocinando. 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
1: ¿Por quién?
2: Viene Bruno Mars, ¿no?
1: Viene
2: 2027 todavía. Ay. Pero ya anunció que es una de las fechas va a ser acá.
3: Las fechas se pasan rapidito además.
1: Ah, eso sí.
3: Ya estamos en
1: Navidad. Se viene tu cumple, ya viene en septiembre.
3: 50 añitas.
1: Qué lindo.
2: No tenías por qué recordarlo.
3: 49.
2: No, ya.
1: Bueno, y estamos aquí hablando sobre los hábitos. 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
2: Heladita, sí, claro. Si tú, por ejemplo.
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0: 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No sé si sea mi papá.
1: Esto es para ti, muñeca. Qué hermoso se puso el lunes. El café me abrió los ojos. Y tú despertaste mi corazón.
2: No, ya no.
1: Chúpate esa mandarina.
2: Ya no.
0: Qué lindo, ¿eh?
2: ¿Qué tal Vitaldin, ¿eh?
0: Gracias, muñequito, ¿eh? De verdad que Vitaldin te ha puesto pero cañón.
1: Como oso.
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1: están presentando Despierta con Ritmo en el top de la sintonía. 8:52.

0: Leslie.
1: Hola, Pepe Fe. Buenos días.
0: Dale la bienvenida, ya llegó.
1: Buenos días, le vamos a dar su bien porque él exigió una canción.
2: Claro, mi canción propia, pues.
1: Una canción propia. Claro,
2: para poder intercambiar.
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0: Buenos días, Pepe Fe.
2: Buen día a todos los ritmo romántico, buen día.
1: Ahí está tu fondo.
0: ¿Está bien? Está Paulina.
2: Paulina y Luis Enrique Aute.
1: Buenos días.
2: Y todos los ritmo romántico.

0: gordito bueno, apachurrable.
1: Amenazo con adelgazar.
0: En la canción Amenaza también. Sí.
2: Por eso que ha dicho eso.
1: Mira, ya no voy a comer 8 panes, sino solamente 7.
0: Por eso no puedes dormir de madrugada. Oye, Pepe Fe, ¿qué haces cuando no puedes dormir? Cuando no concilias el sueño.
1: Ay, doy vuelta y vuelta y vuelta. O sea, me levanto de la cama, ¿no? Y doy vuelta.
0: ¿Te imaginas a Pepe Fe dando vuelta y vuelta? Parecía el ocho chancho, un chancho.
1: Una pelota. Chancho.
0: No, la chancho de Guaral.
1: Me pongo a escuchar música. Va a sonar raro, pero escucho música de Kenny G.
0: Amiga.
2: Sí.
0: Y eso te va durmiendo.
1: Sí, me ha relajado y al rato me quedo dormido en los muebles y cuando tengo frío me voy a mi cama.
0: Se duerme tanto que después llega tarde acá.
2: No, pero sabes que, escúchame, hay música. Tú tienes que poner música, pones tu YouTube, música para dormir, pero sí, tiene que ser premium porque después sale la publicidad y sí, se
0: te corta, ¿no? Que no puede conciliar el sueño.
2: Te corta la publicidad, ya me pasó varias veces. ¡Pum! Me despertaba. Pero bueno. Gracias, Pepe Fe.
0: ¿Qué tal
2: gracias
0: fin de semana, Pepe Fe?
1: Bien, tranquilo. Contento porque llegó mi hijo, celebró su cumpleaños.
2: ¡Qué lindo!
1: A Jonathan, cumpleaños, le celebramos acá con un chifita y todo.
0: Ay, dile algo bonito a tu hijo que seguro que te está escuchando. No, un chiquito nomás, algo bonito, algo bonito.
1: Bueno, que lo quiero mucho, que respeto mucho sus decisiones y que siempre voy a estar con él. Su mamá y yo, también su hermana, vamos a estar para lo que él quiera hacer. Claro. Siempre vamos a apoyarlo. Te amo mucho, hijito.
0: Eso, qué lindo. Así se expresa el amor aquí en Despierta con Rita,
2: ¿no? Qué sí, importante. Bueno, ¿tú quieres decir algo de repente antes de terminar el programa?
0: ¿Algo a alguien?
1: ¿Que le extraña?
2: No sé si de repente a alguien. Cállate. O de repente a su familia o para ella misma.
0: Es el momento de desahogo.
1: Listo.
3: A ver, abuso.
1: Silencio.
3: No, que a mis papás, ¿no? Que cómo me gustaría que estén aquí porque muy pocas personas saben cómo es el proceso de muchas cosas. Y me gustaría que estuvieran a mi lado. Eso.
2: Uy. Sí. Un abrazo. Así es. Y ponemos este fondito porque es importante valorar a todas las personas, todas las personas que están a nuestro alrededor, a nuestra familia, y si no están cerca, siempre una llamada, un mensaje. Y nosotros los hijos, cuando abrimos nuestra sala, salimos del hogar, siempre demos llamadas a nuestros papás. Al papá, a la mamá, digámosle lo mucho que los amamos y lo tan agradecidos que nos sentimos por habernos traído a esta vida.
0: Así es, Miles. Palabras tan sinceras como las que tú dices, como compartir con Pepe Fe, que bueno, ya los oyentes deben haberse dado cuenta de que su hijo ha dado un paso adelante, ¿no? Está independizándose. Paulina se ha independizado hace mucho tiempo, pero también sí, ese sentimiento de extrañar a sus papás. Pero nos tiene a nosotros, ¿no? Que nosotros somos su familia aquí en la cabina y que cada mañana compartimos algunas horas, pero son las horas más importantes del día, las de arranque, así donde nos mostramos tal como somos, con mucho cariño, con mucho amor, con mucho afecto. Nos apoyamos en todo cuando nos vemos un poco, uy, ¿qué está pasando con Paulino? ¿Qué está pasando con Leslie? ¿Conmigo? ¿Con Pepe Fe? Nos preocupamos y eso así es bonito, es importante.
2: Es importante ver, estar presentes, es importante.
0: Gracias por eso, de verdad, gracias por su amistad.
2: Gracias, Pau, gracias, Pepe Fe. Gracias, Luis Enrique. Gracias, Perito.
0: Gracias, Miles.
2: Gracias.
0: Nos vamos. Hasta
2: mañana. Ritmo Romántica. Chao.

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2: Hola, ¿cómo están? Buenos días y bienvenidos. Soy Yossi y estamos comenzando con el horóscopo de hoy, lunes, así es, empezando una nueva semana, interpretando sueños y, como siempre, con un maravilloso mensaje de los ángeles de luz. Hoy nos acompaña el ángel de los principios y te dice lo siguiente: la vida es una serie de ciclos y está indicando un tiempo de renacimiento para ti. Quizás anuncien un cambio total. No tengas miedo de soltar lo familiar, porque lo nuevo no puede ingresar hasta que lo viejo y gastado haya partido. Los ángeles te protegerán en los nuevos comienzos de tu vida, así que suelta y avanza. Maravilloso mensaje para comenzar esta nueva semana. Ahora empecemos con el primer signo del zodiaco, que es Aries. Aries, comienzas la semana tomando decisiones muy importantes que te van a llevar al éxito y a la realización. Los que tienen pareja, un periodo de inseguridad que superas. Hoy vas a hacer todo lo posible por fijarte en esos detalles que habías abandonado. Los que no tienen pareja, cuidado, esa persona que te gusta promete mucho pero cumple poco y hoy te vas a dar cuenta. Tu número de suerte es el número 8, tu palabra clave el equilibrio y tu color de suerte el amarillo. Seguimos con el signo de Tauro. Tauro, hoy es un día donde tu esfuerzo va a ser reconocido y te vas a sentir satisfecho. Por fin los logros se ven recompensados. Los que tienen pareja, estás actuando de una manera muy dura con tu pareja y tienes que reconocer que tienes que cambiar de actitud. Los que no tienen pareja, estás a la expectativa de comunicarte con esa persona y esa comunicación llega hoy, va a ser positiva. Tu número de suerte es el número 3, tu palabra clave la paciencia y tu color de suerte el anaranjado. Seguimos con el signo de Piscis. Sé flexible, no te cierres en tus ideas, escucha lo que te tienen que decir, que te va a ayudar para resolver cualquier situación que te impida avanzar. Los que tienen pareja, tu pareja se quiere alejar, pero en realidad lo que quiere es cambiar lo que están viviendo en este momento en la relación y para eso se necesita de ti también. Los que no tienen pareja, momentos muy agradables en una reunión social que se pueden ver opacados por un malentendido, así que aléjate de chismes. Tu número de suerte es el número 3, tu palabra clave la armonía y tu color de suerte el turquesa. 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Yo regreso con mucho más. Quédate conmigo aquí en Ritmo Romántica, tu radio de balada.

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2: Continuamos con mucho más del horóscopo de hoy lunes, pero por supuesto, como todos los lunes, interpretamos sueños. Me escriben y me preguntan, yo sí soñé que iba a mi funeral, ¿qué significa? Pues escucha bien, vienen cambios que has estado buscando, pero van a ser cambios radicales que te van a llevar al éxito, así que no tengas miedo. 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Nosotros seguimos con el signo de Cáncer. Cáncer, tus preocupaciones económicas terminan. Ten paciencia, que ese dinero llega. Hoy tienes noticias. Los que tienen pareja, tu pareja había estado esperando una respuesta sobre algo que va a ser positiva y hoy lo compartirá contigo. Va a ser muy beneficioso para ambos. Los que no tienen pareja, esa persona que sigue interesada en ti, hoy se manifiesta y te vas a sentir muy enamorado. Tu número de suerte es el número 10, tu palabra clave la armonía y tu color de suerte el celeste. Seguimos con el signo de Leo. Leo, dejas atrás malos entendidos de una persona envidiosa y chismosa y sigues adelante en tu proyecto, en tu trabajo. Los que tienen pareja, la generosidad de tu pareja y ese viaje que van a hacer juntos va a ser fundamental para renovar la relación. Los que no tienen pareja, deja de dudar y toma una decisión con respecto a esa persona, que si no la vas a alejar. Tu número de suerte es el número 14, tu palabra clave la comunicación y tu color de suerte el dorado. Seguimos con el signo de Virgo. Virgo, tus proyectos se empiezan a encaminar y el éxito te acompaña. Los que tienen pareja, cuidado con las discusiones. Hoy puede haber una muy fuerte y no la vas a poder controlar. Los que no tienen pareja, noticias de esa persona y te vas a enterar que está muy arrepentida de haberse alejado de ti, que quiere regresar. Tu número de suerte es el número 1, tu palabra clave el cambio y tu color de suerte el azul. 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Yo regreso con mucho más. Quédate conmigo aquí en Ritmo Romántica, tu radio de baladas.

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2: Continuamos con mucho más del horóscopo de hoy, lunes, pero por supuesto seguimos interpretando sueños. Me escriben y me preguntan, soñé que mi abuela me abrazaba muy, muy fuerte. ¿Qué significa? Te cuento que significa que retomas un proyecto que creías perdido y esta vez lo harás con mucha fuerza y con mucho éxito. 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Nosotros seguimos con el signo de Libra. Libra, evita discusiones con compañeros de trabajo, sigue adelante con tus metas y no te rindas. Los que tienen pareja, no pierdas la paciencia con tu pareja y hoy aprende a escucharla. Los que no tienen pareja, retomas esa amistad y esta vez no te vas a arrepentir porque esta persona ha cambiado y va a poner todo de su parte por ti. Tu número de suerte es el número 11, tu palabra clave el equilibrio y tu color de suerte el rojo. Seguimos con el signo de Escorpio. Cierras ese acuerdo que significa mucho más dinero, mucho más ingresos mensuales. Los que tienen pareja, tu pareja se siente insegura en la relación y por eso no está siendo sincera contigo. Tienes que actuar. Los que no tienen pareja, esa persona no te dice la verdad por miedo a que la rechaces, a que la trates mal. Piensa bien cómo te estás comportando. Tu número de suerte es el número 5, tu palabra clave el orden y tu color de suerte el morado. Seguimos con el signo de Sagitario. Resuelves asuntos legales y te sientes más tranquilo. Los que tienen pareja, esa conversación pendiente se da y esta vez hay mayor estabilidad en la relación. Los que no tienen pareja, cambio de planes con respecto a su encuentro y eso te da inseguridad, pero más adelante podrás ver y aclarar a esta persona. Tu número de suerte es el número 10, tu palabra clave el cambio y tu color de suerte el naranja. 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Yo regreso con mucho más. Quédate conmigo aquí en Ritmo Romántica, tu radio de baladas.

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1: Continuamos con mucho más del horóscopo de hoy, lunes. Nos encontramos ya con el signo de Capricornio. Capricornio, analiza bien tus opciones y decisiones laborales para que no vayas a retroceder. Los que tienen pareja, las tensiones las vas dejando atrás, las inseguridades también. Hoy es un día de nuevos comienzos para la relación. Los que no tienen pareja, deja de dudar y date una oportunidad sentimental. Ya sabes que puedes comenzar una relación con esa persona. No dudes y hazlo porque la vas a perder. Tu número de suerte es el número 10, tu palabra clave la armonía y tu color de suerte el rojo. Seguimos con el signo de Acuario, una buena noticia laboral que implica mucho trabajo, pero lo vas a lograr. Los que tienen pareja, la comunicación mejora y los cambios que estás buscando también. Los que no tienen pareja, esa persona te extraña mucho y hoy se decide a buscarte. Tu número de suerte es el número 17, tu palabra clave la esperanza y tu color de suerte el turquesa. Seguimos con el signo de Piscis. Piscis, hoy es un día creativo. Aprovecha tus ideas y proponlas porque van a ser bienvenidas. Los que tienen pareja, tu pareja te habla de sus sentimientos y de lo que espera de ti. Eso te va a emocionar muchísimo. Los que no tienen pareja, esa persona que te gusta es muy fría, pero es por inseguridad. Una vez que te conozca más, se abrirá contigo y te expresará todo lo que siente por ti. Tu número de suerte es el número 19, tu palabra clave la intuición y tu color de suerte el dorado. Por supuesto, como todos los lunes, seguimos interpretando sueños. Me escribe Teresa y me pregunta: yo sí soñé que se me caían todas las uñas del pie, ¿qué significa? Escucha bien. Tienes que dejar atrás algo que no vale la pena, que te está haciendo perder el tiempo. Tienes que soltar y olvidar y por fin vas a poder liberarte y ser feliz. Eso significa tu sueño. Mucha suerte y muchas gracias por la confianza. 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Yo me despido de ti, regreso mañana a las 9 en punto como siempre y ahora te dejo muy bien acompañado aquí en Ritmo Romántica, tu radio de baladas.

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0: Hola, hola, hola, ¿qué tal? ¿Cómo estamos? Muy buenos días, ya estamos en cabina, 10:24 de la mañana. ¿Qué tal? ¿Cómo estamos, Rosadita? ¿Todo bien?
1: Uy, sí, muy sorprendida, ¿no? Porque no podemos hacer caso omiso a la lluvia de ayer, amigo, cierto, y que algunas zonas de Lima sean, se han inundado.
0: Bueno, pero porque no estamos preparados a nivel de
1: infraestructura. Eso es verdad.
0: ¿No? Es una ciudad que no se ha construido
1: literal,
0: con canaletas, sí, con claro, bajadas, subidas. Una de las zonas muy afectadas ha sido Villa El Salvador.
1: Y Villa María del Triunfo, sí.
0: Y Keiko Fujimori, la presidenta, actualmente está ahí.
1: Ya mandaron desde ayer bombas para que, ¿no?
0: Sí,
1: para que
0: está en Villa El Salvador con el ministro de Vivienda, está ahí supervisando las gestiones para poder ayudar a la población, ¿no? Y la gente la quiere, porque yo estaba viendo, mientras venía para acá, veía el live desde el TikTok de Keiko Sofía.
1: Ay, sí, porque ella es la TikToker también.
0: Ella transmite desde su cuenta, claro, increíble, ¿no? Cierto.
1: Pero
0: ¿quién iba a imaginar que la política iba a convertirse también en una zona de influencia a ese nivel? Sí. Bueno, hace 20 años, hace 30 años era imposible pensar eso, ¿no? O sea, su padre sí tenía una suerte también. Claro, su padre tenía un TikTok en vivo porque, ¿te acuerdas que tenía este grupo de reporteras y reporteros de varios canales que se montaban con él
1: todo
0: en el avión presidencial y estaban con Alberto Fujimori todo el día? Mira.
1: Claro.
0: Por ATV, Pamela Vértiz era una reportera elegida para que esté siempre con don Alberto Fujimori.
1: Ajá.
0: ¿No es cierto? Y estaban dedicadas a cubrir todo lo que hacía en ese entonces Fujimori papá. Bueno, ahora ella ya no necesita, digamos, esta fuerza de personas que estén a su costado porque tiene el TikTok. Entonces estaba viendo, veía en su canal de TikTok que conversaba con la población y tal, ¿no? Y que, en fin. Claro, la ayuda de ayer ha sido fuertísima.
1: Sí.
0: Pero es que no se siente. Cuando digo fuertísima, no es que sea realmente fuerte como si estuvieras en Pucallpa o estuvieras en Iquitos,
1: no,
0: que se abre el cielo y de pronto es una precipitación de aquellas. Pero es como que tiene un principio y un final, digamos, que
1: ¿no?
0: Y además son ciudades que sí creo un poquito más han previsto su infraestructura para poder lidiar con esas precipitaciones constantes y que son fuertes.
1: Sí.
0: En Lima no, pues Lima es todo plano, Lima no tiene nada para esa infraestructura y la lluvia acá es esa garubita que permanece horas, ¿no?
1: Sí, parece que no te va a hacer daño y después se ha inundado todo, ¿no? O
0: sí,
1: sea, pero bueno.
0: Tú eres Villa María, ¿cierto?
1: No, de San Juan de Miraflores.
0: Ah, de San Juan. Ahí
1: pero
0: no se ha inundado.
1: Sí. O sea, no, habían charcos, ¿no? Pero no, cuando empecé a ver los TikToks realmente me alarmé, decía, Dios mío, ojalá pare la lluvia. Y paró, y sé que, bueno, algunas zonas de las rutas A, B, C, los charcos han ido disminuyendo, ¿no? Pero esperemos que se solucione y que se tome conciencia, ¿no? De cómo prevenir. No sé qué tanto se puede prevenir porque ya todo
0: no,
1: está construido,
0: la población
1: ¿no?
0: No tiene que tomar conciencia.
1: No,
0: tiene que tomar conciencia son las autoridades.
1: Claro, los municipios, sí, el gobierno, ¿no?
0: Que además se van a prolongar. Una vergüenza.
1: Oye,
0: lo que está pasando.
1: Sí.
0: Es una vergüenza, en verdad. Somos un país a nivel de autoridad, de políticos, somos un país que da vergüenza,
1: sí,
0: sinceramente. O sea, no sé en qué momento cambió la ley, en qué momento se legisló, pero ¿cómo es esto? Es increíble, es una locura. Y lo hacen todos. Nadie se salva.
1: Ah.
0: En donde los alcaldes no pueden reelegir. ¿Cierto?
1: Sí.
0: Pero sí pueden ir como primer regidor, o sea, como teniente alcalde.
1: Okay,
0: sí. Y quienes están reeligiendo ahora o quienes están continuando es la esposa o la hermana o el hermano.
1: El hijo.
0: O sea, en Magdalena es una vergüenza. La esposa de Francis Allison,
1: ¿sí?
0: Está yendo a la alcaldía de Magdalena.
1: No me creo.
0: Claro, entonces. Y así en muchos distritos.
1: Mira.
0: Y en otros distritos, los que no tienen un cónyuge o no tienen,
1: ajá,
0: una familia así tan cercana o alguien de tanta confianza, están yendo como tenientes alcalde.
1: Ay.
0: El caso de Porky.
1: Ah, bueno,
0: o sea, que
1: postulaba,
0: ya quedó él,
1: que
0: ya quedó él como
1: él,
0: cabeza de lista
1: sube.
0: Porque que postulaba renunció y entonces la fórmula sigue en campaña porque ya no se puede desafectar la fórmula y entonces si la fórmula ganara,
1: loco,
0: o sea, si
1: ¿no?
0: ganara el partido, entonces el primer regidor tiene que subir,
1: ajá,
0: que es Porky. Uy. O sea, estas artimañas, estos artilugios para sacarle vuelta a la ley,
1: no,
0: a mí particularmente me generan vergüenza.
1: Bueno.
0: Me dan un poquito así de escozor dérmico.
1: Y también ayer fue el Día del Niño.
0: Cierto.
1: Cosas más bonitas.
0: Después te cuento porque fui al circo.
1: ¡Ay, qué lindo!
0: Sí, fui al circo con mis hijos y
1: espectacular.
0: Estuvo espectacular.
1: Bueno,
0: te contaré. Pero bueno, ahora
1: arrancamos.
0: Vamos a disfrutar la música. Soy Paco Bazán, me quedo contigo hasta la 1:00 p.m. Te vas a quedar con Sebastián Yatra, Tacones Rojos.
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0: 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Ayer fue el Día del Niño.
1: Sí, sí, sí.
0: Oye, lo máximo. Y estoy muy contento porque además mi amigo Sergio Ludeña, que es el presidente del IPD, está haciendo una gran gestión, sinceramente. Pero mira, el tipo es como un bombero, ¿ya?, porque apaga incendios. Cuando llegó los bolivarianos, o sea, lo pusieron en el cargo básicamente para que gestione, para que agilice, para que los bolivarianos que debieron ser en Ayacucho, ¿ya?, se realicen en el Perú. Porque ya se habían perdido por la gestión anterior, que lamentablemente no había sido capaz de poder avanzar, progresar, tener las sedes listas, ajá, y tal. Se logró llevar a cabo entre Ayacucho algunas competencias y básicamente todas en Lima. Uh-huh. Entonces los bolivarianos, que definitivamente generan mucho movimiento, traen turismo, sí, generan deporte, hace que la infraestructura que ya existe de los Panamericanos 2019 sigan con vida, sigan en mantenimiento, funcionen. Oye, pero me han contado que ha estado a la madrugada del día de hoy poniendo una denuncia policial, ¿sí?, no sé exactamente a quién, porque alguien tuvo la... que no es del IPD, ajá, que no habría sido del IPD, uh-huh, o sea, algún genio o genia aparentemente externo, lejano, yeah, al IPD, no habría tenido mejor decisión que dar la autorización para que fumiguen las instalaciones del Centro de Alto Rendimiento, uh-huh, Videna, yeah, pero no habían contado que adentro habían deportistas.
1: ¿Qué?
0: Entonces soy... Curiosamente, esto habría ocurrido en la madrugada. Curiosamente, a las 5 de la mañana, ya esas fotografías con los presuntos deportistas presuntamente ahogándose con el producto de la fumigación, escapando del centro, ya estaban en los portales. Entonces, el presidente Sergio Ludeña se ha visto en la obligación de tener que ir a denunciar que esto, claro, ha sido un boicot contra su presidencia, ¿no? El Perú pasa esto, ¿no? Sí. Me parece lo que tengas el enemigo, o sea, que el enemigo esté en casa.
1: Imagínate.
0: Esto es increíble, ¿no? Y sin ningún escrúpulo, o sea, si esa persona existe,
1: claro,
0: quien habría dado la orden, habría sabido que dentro habían deportistas descansando, la verdad, que eso es un acto negligente,
1: no se puede hacer,
0: y creo yo que constituye un delito contra la salud y contra la vida, claro, ¿no? De peruanos. Bueno, eso por un lado, pero por otro lado, el IPD ha estrenado el día de ayer en su canal de YouTube su nuevo contenido para niños en dibujos animados.
1: ¡Buena!
0: Así que bueno, siempre hay una mala y una buena.
1: Sí, claro que
0: seguimos.
1: Sí.
0: Oye, hablando de eso, estaba revisando la portada. La portada del diario El Popular. Y
1: ¿qué
0: claro,
1: pasó?
0: Bueno, yo no sé quién lee este diario, yo no lo lee nadie. Acá nos llega de regalo, ya que bueno, lo leemos, ¿no? Porque cada día está peor. Pero porque nunca nada bueno en la portada. O sea, la portada es siempre sangre.

0: absolutamente a ser tierra de nadie como lo es en muchos lugares México. Claro. Hacia eso estamos yendo. Así que mucho cuidado también, pues, ¿no? Con bandas que vienen también financiadas de la minería ilegal y del narcotráfico. Así que cuidado con eso. Después te hablo de la minería ilegal. Ahora nos toca escuchar más música. Pero tenía que haber una buena noticia, pues las cosas como son. 10:53 de la mañana. Vamos con más música. Y sigue disfrutando nuestra programación hasta la una conmigo en Románticos con Ritmo. Te quedas con Ana Karina. Este tema fue un éxito cuando se lanzó en la época en donde se hacían feats. Mira, no solamente es de ahora, ¿no? Sino de siempre.
1: Sí, claro.
0: Se juntó con Handy y Félix y este tema fue un golazo que pegó muy fuerte en las radios de Perú. Amándote, Ana Karina y Handy Félix.

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0: Bien, decíamos que el fin de semana, soy Paco Bazán, estás en Ritmo Romántica, tu radio de baladas, y decíamos que el fin de semana fue el día del niño. ¿Tú qué tal la pasaste, rosadita con el chino? ¿Todo bien? ¿Cómo estás trabajando?
1: Claro, ¿sí? Me tocó pues evento con la Bacú. Entonces mi hijo se quedó en casa y yo me fui a trabajar toda la tarde. Menos mal que no lo llevé porque empezó en un momento la llovizna, pero bueno. Son gajes del oficio.
0: Cierto, ayer hemos hablado, ¿verdad? Hubo mucho frío.
1: Sí.
0: Sí, pero esto es producto del fenómeno Aníbal, ¿que le llaman?
1: Dana,
0: pero Dana, para Aníbal. Algunos es Aníbal.
1: Sí.
0: ¿No? Porque
1: que es hasta el 18, en teoría, hoy y mañana.
0: Ah, ok, son que 2 días de...
1: 3 días desde ayer.
0: En donde la temperatura va a bajar. ¿Eso en todo el Perú o solo en Lima?
1: No, Lima, centro y sur.
0: Ok, sí, y este fenómeno viene que son vientos gélidos desde el sur.
1: Ajá, vientos, nieve y llovizna, como hemos visto.
0: Mira tú. Ya se siente porque hoy efectivamente ha hecho friecito. Ayer hizo mucho frío, hablamos de Lima. Claro, no sé cómo ha estado todo el Perú. Térmica. ¿Cómo está Arequipa? Cuéntame, Arequipa. ¿Cómo va la resaquilla del aniversario, Arequipa?
1: Ay,
0: claro. Tonazo, ¿ah?
1: Sí,
0: estuve, te cuento, el fin de semana, el sábado estuve mirando algunos, o sea, estuve en TikTok ahí buscando situaciones y aparecieron de pronto los aniversarios de cómo se iban jugando, ¿no? Cómo iban pasando. Entonces estuve viendo el aniversario de Piura. Piura estuvo aniversario.
1: Huánuco.
0: O sea, Huánuco un tonazo en el estadio el día 14 o 15. O sea, literal, ese estadio reventó. Qué, o sea, el estadio estaba repleto de gente. No. Más de 20.000 personas, podría asegurar, porque era la cancha llena y una gran parte de la tribuna, una locura. En donde se presentó además la Bella Luz.
1: Sí, estuvo ahí.
0: Y con mucho éxito, en el sentido de que a veces las redes sociales son engañosas, ¿no? Porque uno lee los comentarios y lee la funa, la cancelada en las redes sociales, sin embargo, en el mano a mano la gente paga, la gente premia, ¿no? Es como que siento que pudo haber sido peor para ellos como imagen, como grupo, ¿no?
1: Sí, en provincia los están recibiendo bien, estuvieron en Huánuco, en Motupe también,
0: sí,
1: y la sensación ha sido la misma.
0: Pues en Piura hubo una situación que...
1: ¿Qué ha pasado?
0: Mis solidaridades con don Stanis Mogollón.
1: Oh, cierto.
0: Claro, que estaba pero molestísimo porque para el aniversario de Piura habían hecho 2 escenarios. Uno que era lleno de luces, pantalla LED, y otro chiquitito como se tocaba hace 10 años con, o sea, dos parlantes, una banderola y el escenario de madera.
1: Sí.
0: Y entonces Caribeños de Guadalupe estuvieron en el escenario principal y en paralelo ellos estuvieron en el escenario chiquito, ¿no?
1: Yeah.
0: ¿Cómo es posible de que a la gente que es de Piura, porque él es de Máncora, pero la mayoría son de Piura, los traten así, ¿no?
1: Sí, lo vi.
0: O sea, se ha quejado con las autoridades por ese trato que le han dado de haberlo relegado. ¿Para qué hace 2 escenarios?
1: ¿No?
0: Haz uno nomás.
1: Y por último, si haces los dos bajo las mismas condiciones.
0: Ah, obviamente, pues claro, era uno, sí, de acuerdo, uno paupérrimo y el otro grandioso, ¿no? Y él estuvo en él, no tan bonito. Bueno, eso por un lado. Y luego en Arequipa, tonazo también, o sea, tonazo lo estuve viendo, con piso 21 y pasabordo.
1: ¿Sí? Otra cosita.
0: Así que saludos nuevamente a Arequipa, Piura y Huánuco, que el fin de semana estuvieron de aniversario. Y en mi caso, ya después te cuento mi Día del Niño, que fue muy bonito. Guarda tu dedito para grabarlo después, porque al volver te voy a contar, dame un segundo. Sobre mi día de ayer.
1: Ah, ¿ya?
0: Porque ayer me fui al circo.
1: Oiga, caballero.
0: Bueno, Rosadita, a veces no se ganan todos los partidos, pero qué bien se siente cuando tu equipo favorito sí lo logra.
1: Sí, claro.
0: Y después del partido. Oh, ¡qué rico! 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
0: Gracias a Ginomen. 11:16 de la mañana. Vamos con más música. Seguimos disfrutando de Ritmo Romántica, tu radio de baladas.

0: estás.
1: Fotografía era Juanes con Nelly Furtado. Decíamos que los fits, las colaboraciones han existido pues de siempre, ¿no es cierto? Y esta fue una colaboración que fue muy exitosa en los 2000. 11:27 de la mañana, soy Paco Bazán, estás en Ritmo Romántica, tu radio de baladas. Y te estaba contando, Rosadita, fue que ayer me fui al circo.
2: ¿Y
1: sí,
2: qué tal?
1: Un vacilón, y le hemos pasado increíble. Sí, nos fuimos al circo de Ucrania de mi amigo Riflo.
2: Ya.
1: Ricardo Flores, que es un, es un empresario de circo que tiene muchos circos. También tenía el Russell, en fin. Pero ya había terminado la temporada. Entonces fuimos al Ucrania. Espectacular, sinceramente. Hay una niñita de 7 años que hace aéreos, que hace unas piruetas espectaculares. De alto voltaje, de alto riesgo. Pero sí, todo muy bien, con una línea de vida.
2: Ah.
1: Era la única artista en todo el espectáculo que tuvo una línea de vida en las digamos en las expresiones aéreas, ¿no? O elevadas, ¿no?
2: No,
1: de 7 añitos.
2: No te
1: pases. Pero yo pensaba y decía, claro, es que empiezan así chiquititas porque son hijas de alguien que también está en la escena, tú sabes, ¿no?
2: Es
1: o sea, el circo es de generación en generación. A veces, el otro día entrevisté a un artista de circo que era casi la séptima generación.
2: Wow.
1: De los Fuentes Gasca, ¿no? Que son mexicanos, son famosísimos. Así que ayer premié a mis hijos por el Día del Niño.
2: Qué lindo.
1: Y ahora pensaba y decía, ¿y tú, Paquirris, cuando te premias, cómo te premias?
2: Ah, claro.
1: Porque cuando quiero premiarme, o sea, ya como que trayendo a colación.
2: Sí.
1: ¿No es cierto? Cuando quiero premiarme con un gustito, ¿sabes qué elijo?
2: ¿Qué eliges, Paquito?
1: Elijo un Yolei, pues, Rosadita. Buena. Porque mi Yolate, Yolate tiene mis sabores favoritos. 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

0: 11:50 de la mañana. Somos Ritmo Romántica, tu radio de baladas. Hoy vamos con los titulares.
1: Muy bien.
0: Chi. Ganó la U, ganó Alianza, ganó Cristal.
1: Esa, me encanta.
0: Ganó Alianza todos, con todos. Harta polémica.
1: ¿Por qué?
0: Horrible,
1: ¿ah,
0: sí? Horrible, sí.
1: El
0: un
1: sábado,
0: gol. No, olvídate, el sábado, sí, contra UTC Cajamarca en una jugada rarísima porque, o sea. Cobraron rápido una falta que no debió permitirse que se cobre rápido. En fin, blan. El arquero estaba lejos. Patearon al arco, gol. 1-0 ganó Alianza en Matute, sufriendo, pero ganó. Y es puntero Alianza. Y la U está a un punto. A la U ganó 3-2, un partidazo en altura. Y Cristal le metió 4 goles a Huancayo, si no me equivoco. Marcos ahí está vigente a los 40 y tantos años, sigue haciendo goles. Vamos con los titulares. ¡Ojo! Militares cuidarán cárceles, usarán drones y bloquearán celulares para acabar con extorsiones desde las prisiones. Wow. Asumirán control para chequear visitas y todo lo que ingresa a los penales. A propósito, Juntos por el Perú ha intentado con estos grupos de izquierda radical hacer una moción de censura contra el ministro de Defensa, que es Rafael Belaúnde.
1: No te creo.
0: Y él se ha defendido, ¿no? Todo parece indicar que, la lucha contra la minería ilegal no le gusta a todos, pues. No,
1: claro,
0: le gusta a todos.
1: Pues.
0: ¡El Popular! Sicario atacó víctima que compartía con amigos en restaurante. Matan a abogada de disparos en la cabeza. Se presume que sería un ajuste de cuentas porque la abogada habría presentado apelación en caso que involucra a 3 policías en crimen en el año 2024. ¡Trome! Que es el diario más vendido del Perú, en todo el Perú. Todavía en ejemplares físicas.
1: Sí, claro.
0: Oye, en una época vendía 1 millón de ejemplares al día. Una locura. Ya ha bajado porque obviamente pues ya la gente no compra tantos periódicos y no lo ve por digital. ¡Trome! Militares bloquearán celulares en cárceles. Anuncian que con drones y detector de metales también van a revisar hasta a los agentes del INPE.
1: Dios mío,
0: tenemos que la corrupción tampoco llegue a los militares, que hasta el momento se mantienen todos limpios,
1: sí, pues.
0: ¿No es cierto? Rafael Belaúnde dice que Fuerzas Armadas ya no serán decorativas y sistemas funcionarán las 24 horas del día para evitar extorsiones. ¿Qué tal? Se acerca Alianza, ganó 3-2 a FC Cajamarca y brillaron Inga Valera y La Padula. Metió gol La Padula,
1: sí,
0: Perú
1: sí,
0: 21.
1: Pero 21.
0: Tiene a Rafael Belaúnde, el protagonista de la jornada. El ministro de Defensa responde a moción de interpelación que busca debilitar la lucha contra la minería ilegal. Belaúnde deja sin argumentos a JP. Anuncia que militar

0: Pedro Infante y Mon Laferte. 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Ahora quiero contarte lo siguiente. 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Un te extraño, un perdóname, o simplemente un te quiero, ¿sí o no? 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
0: 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Bueno. Ya, ven a disfrutar del Cucaracho Fest con Pedro Infante, Oriana Montero y a Abigail Márquez, que es Amanda Miguel.
1: Me encanta.
0: Oye, no me la pierdo, ¿eh? Listo. De todas maneras.
1: Yo también.
0: 11:56.

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0: 24.
1: Era Camilo con Manos de Tijera.
0: Hermoso tema.
1: Hermoso tema, sinceramente. Ah, Camilo debería hacer más de esta música, más de este tipo de música. Además, contarte que Camilo, tuve la oportunidad de estar, fuimos con Ritmo Romántica, tu radio de baladas, al concierto de Camilo. ¿Ya? Y algo que me encantó y me recontrallamó la atención fue que Camilo tiene ese concepto de familia de tribu, ¿sabes? O sea, sí, en sentido claro. De que algo que me fascinó fue que habían mamás, papás, los niños y todos eran la tribu, ¿no? La tribu. Bueno, son 12:25 ya del mediodía, que rápido se nos fue el día. Soy Rapidísimo. Paco Bazán y estoy con mi familia de Carrión. Un aplauso, por favor, para todos los Carrión Lovers. Hoy nos acompaña Mayrita. Mayrita, ¿cómo estamos? Pero qué elegancia, siempre todo, pero en elegancias puras, porque Carrión está en su prime. Está arriba, ¿no?
2: Sí, no, nos está yendo espectacular. Gracias, Paco, gracias,
1: Mayra, ¿cómo estás?
2: Por recibirnos. Y sí, estamos felices porque nos está yendo espectacular en Carrión, pero no solamente a nosotros como institución, sino también a nuestros alumnos. De hecho, somos la institución más preferida por los empleadores para contratar a nuestros alumnos.
1: Ese fue un dato que a mí me llamó harto la atención cuando empecé a revisar. Tú sabes que cuando entran nuestros auspiciadores, uno tiene que hacer un research, una búsqueda, una investigación para saber qué comunicas. Y me llamó la atención, por ejemplo, si hablamos de enfermería técnica, que el 99.8% de las egresadas de la Escuela de Enfermería de Carrión se colocan inmediatamente así en el sistema laboral, ya sea en el sistema público de salud o en el sistema privado. Y esto me encantó porque tiene que ver además con los acuerdos que tienen ustedes con MINSA.
2: Los convenios, tenemos bastantes convenios con prácticas reales en el salud, wow, en MINSA. Tenemos un convenio que hemos firmado recientemente con el Hospital Carrión, imagínense.
1: Eso quiere decir que nuestras alumnas y alumnos, desde que ya están estudiando, están practicando
2: prácticas reales con personas reales, porque además desde hace más de 30 años nosotros tenemos el hospital de campaña, en donde nuestros alumnos desde el primer ciclo están practicando con personas reales y acompañados de los docentes, que son docentes top en el mercado, que están en las principales clínicas y hospitales de Lima.
1: Además, hay que también decir de que ya sean las escuelas, tienen estos hubs, que son estos laboratorios, y que además son clínicas, o sea, son simuladores. Sí. Y tuve la suerte de visitarlos, estaba en la sede central de la Avenida Arequipa, y ahí hay en el área, o sea, la escuela de enfermería técnica tiene casi 200 metros cuadrados para practicar, escúchame, hasta con una incubadora real.
2: No te puedo creer.
1: Una locura.
2: Es espectacular. Y mira, has develado justamente las inauguraciones que estamos haciendo. Ya develó la sorpresa.
1: No, pero no, Mayrita,
2: no guardar nada. Paquito, no se
1: No, es que yo no me puedo guardar nada. Yo tengo que contarlo todo. Yo soy recontra chismoso cuando es para el bien.
2: Sí.
1: Les imparable.
2: Acabamos de inaugurar nuestra clínica de simulación hospitalaria de más de 220 metros cuadrados. Imagínense.
1: No te digo.
2: Exclusivo para la carrera de enfermería.
1: No te digo.
2: Pero no es solo eso, ¿ah? También tenemos nuestro centro de fisioterapia. Centro de terapia física y rehabilitación con más de 130 metros cuadrados.
1: Está con toda la tecnología, tiene hasta una mano robótica para poder rehabilitarte si has tenido situaciones, un derrame cerebral, y entonces a veces el cuerpo queda un poco paralizado. O sea, es una locura todo, sinceramente.
2: Tecnología y.
1: Háblame de la escuela de belleza, por favor, que estamos dando la hora en el mundo del beauty. La última estuve en la feria más grande del Perú, que es la Feria de la Belleza.
0: Y como todos, ahí, ¿no?
1: Ustedes rayaron, literal, ¿ah?
2: En el Cosmo Beauty hemos rayado. Se develó pues nuestra escuela de belleza y estética, que si bien es cierto, nosotros tenemos amplia experiencia en todo lo que es belleza con la carrera de cosmiatría de 3 años. Desde hace 10 años tenemos esa carrera técnica de cosmiatría, pero ahora también tenemos la carrera de 4 años, que es la carrera que ofrece la licenciatura para estas profesionales de la belleza que terminan de estudiar y pueden llevar una maestría en el Perú o en el extranjero.
0: Espectacular.
2: Precioso.
1: Como tiene que ser, porque además está registrado en SUNEDU, eso es muy importante, eso le da garantía, como tiene que ser. Y te permite a ti emprender tu propio negocio, ¿cierto? En el mundo de la belleza.
2: Por supuesto. Puedes emprender, trabajas en las principales, porque además tenemos convenio con clínicas especializadas de la belleza. Pero además tengo otra sorpresa.
0: Ay, no.
2: Más.
1: Bueno, la Mayra viene solamente de sorpresa. Es increíble. Es la mujer de la sorpresa.
2: Sí. Con las sorpresas. Pero como tiene que ser, Paquito, porque a tus oyentes no les vamos a dar poco. Claro. Creo que hay que darle información fidedigna, pero también hay que darle las pepas, ¿no? Hay que darle buenos datos.
3: Como tiene que ser.
2: Como tiene que ser. Ahora Carrión, además, ha hecho una convalidación, ha hecho un convenio con la Universidad Norbert Wiener.
4: Ya.
2: Y eso significa que nuestras carreras como enfermería, fisioterapia, nutrición y todas las demás que tenemos, puedes convalidar estas carreras con la Universidad Wiener hasta 80%. Imagínate, de estos cursos que tiene, hasta 80% se puede convalidar con la Universidad Wiener.
4: Me encanta.
3: Me encanta porque es la, o sea, es la ruta del éxito.
4: Exacto.
3: Es la ruta del éxito.
2: La ruta de la licenciatura. Claro.
3: Tú empiezas a estudiar en Carrión, no sé, nutrición y dietética y...
2: Convalidas
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4: Ah, mira.
2: ¿Qué
4: te
2: parece?
3: 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Con la Mayra se alocó. O sea, loco.
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3: 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Quedó. Y tu chaqueta. Ya, entonces Romántica,
2: no,
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3: hijo
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2: Muy bien.
3: ¡Bravo!
2: Gracias, Paco.
3: Buena, Mayra.
2: Muy bien.
3: Ha venido con las verdaderas, ¿ah?
2: Ha venido con
3: Lucía.
2: Así es.
4: Y acá se va a cerrar el hospicio, ¿no?
2: Muy bien.
3: Ya, te esperamos todo el 27.
2: Por supuesto, ahí estaremos. Ahí
5: esa es la otra buena.
2: Esa es la otra buena noticia.
3: Está bien, has venido, pero la verdad, has venido con filo. Ha venido como la Paula, está con gol, está con gol. Listo. Tú no te muevas, son 12:34. Gracias, Mayra. Encantado de tenerte siempre en cabina. Ustedes saben que son nuestra familia. Siempre Carrión va a ser bienvenido aquí en Ritmo Romántica, tu radio de baladas.
2: Muchas gracias a ustedes. Los queremos, gracias.
3: Y muchos éxitos con el cierre ya de este 2026. Que vaya todo muy bien.
2: Nos está yendo espectacular y seguirá yendo. Se vienen sorpresas, prepárense.
3: Perfecto. Vamos con música, te vas a quedar ya mismo.
2: Regresamos.
3: Vamos, ya venimos con más.
2: Sí, vamos a la tanda porque
3: ya vamos con la tanda. Ya, venimos.
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7: 12:34.

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0: casi te lo bajo, sí, dice, ¿no?
1: Hace todo.
2: Y
1: se enamora, ya no sube, pero.
2: Pero ya.
1: Así es la vida.
2: Las cosas bonitas uno tiene que recordar.
1: Hablando de cosas bonitas, ¿qué tal? ¿Cómo están? Soy Paco Bazán. Mucho gusto. ¿Qué te ríes? No entiendo.
2: Estamos ya por terminar el programa. Hola, soy Paco Bazán.
1: No, porque como dije, hablando de cosas bonitas. Me presenté.
2: Ah, perdona.
1: Sí.
2: Míralo.
1: ¿Pues? Cositas bien hechas, ¿no? Hechas con amor.
2: Ah, sí, sí.
1: Claro que sí, como tiene que ser. Bueno, hablando de cosas bonitas, sí, y de hombres bonitos, quiero contarte que el ícono del pop latino regresa al Perú. 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
2: A los ex.
1: ¡Sucaracho!
2: A mi esposo. No, ahora voy porque mi esposo y le canto ahí, me desfogo. No, claro, un buen plan. Anda con tu esposo y te desfogas ahí. Lo que no le puedes decir a veces, le dices.
1: Se lo dices, ya, así. 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
1: 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Así que voz y música en vivo, lo máximo, 12:51 de la mañana. 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
1: 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Vamos con un tema y regresamos para contarte lo último de Yoleit. 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

0: 12:58.
1: Qué rápido se fue, ¿no? ¿No?
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0: 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Vas a registrarte.
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0: 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Tú pones tus nombre, datos. Después ¿no? tu ya. DNI, tu DNI. Tal.
1: Ya.
0: Una vez que has finalizado el proceso ajá. de registrarte, te mandan un código.
1: Ya.
0: Vas a recibir tu código.
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1: Con la que te has registrado.
0: ¿No es cierto? Uh-huh. Ya, entonces vas a escribir ese código con un plumón que se pueda leer.
1: Ya.
0: En el yogur.
1: Ok.
0: En el envase.
1: Ya.
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1: Ya.
0: ¿Se entiende?
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0: lo que
1: claro.
0: tienes que generar es que te envíen el código y envía, entonces
1: lo escribo,
0: o sea, si tú
1: ¿no?
0: quieres tener más posibilidades,
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0: son
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0: Olvídate de tener que cortar la etiqueta,
1: no,
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1: no, nada.
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1: Listo.
0: Tú podrías ser romántica, romántico, uno de los ganadores del día de hoy, porque
1: sí.
0: todos los días tienes una oportunidad
1: sí.
0: para ganar. Eso es lo que me encanta. O sea, es que ya, si hoy no ganaste, mañana envías otra foto con otro código y tienes
1: listo.
0: Todos los días tienes una posibilidad de poder llevarte 100 soles o tu canasta con productos Yolate.
1: Me encantó, gracias.
0: Yolate, mi premio de todos los días.
1: Eso.
0: Lo máximo.
1: Espectacular.
0: Me encanta. Bueno, que ya nos vamos.
1: Nos vamos.
0: Gracias, Yolate.
1: Gracias, Yolate, por ser parte de Románticos con Ritmo. Sí, son la una y
0: oye,
1: dos.
0: Oye, ¿algún chimichimi de la farándula? ¿Algo así nuevo?
1: No, nada. Bueno, Karol G se ha presentado en Estados Unidos y ha estado en sus como invitados el Bruno Mars y la Gracie. Han cantado juntos, así que. Y además también han salido datitos de la unión que ha tenido, pues, Georgina y Cristiano Ronaldo. Dicen que han firmado un acuerdo prenupcial de bienes separados. Han dicho que si se separan, él le va a dar una manutención de 100,000 euros mensuales, así que imagínate. O sea,
0: vitalicia de por vida.
1: Imagínate.
0: O sea, si mañana se separan, se divorcian, o sea, Cristiano deberá pagarle a ella 100,000 euros todos los meses de por vida.
1: Mira
0: y
1: tú.
0: Se quedaría con la mansión que tienen en Madrid. Bueno, me parece justo, ¿no?
1: Sí, claro.
0: O sea, me parece justo.
1: Bueno.
0: Porque es la madre de sus hijos y es
1: exacto.
0: la mujer que él ha jurado amar.
1: Él ha elegido.
0: Y como te dije el otro día, uno cuando se casa, uno no está pensando en que se va a romper.
1: No, no.
0: O sea, no te puedes casar pensando en que se vas a divorciar.
1: No,
0: tú tienes que
1: no.
0: casarte pensando que es para toda la vida.
1: Es
0: y
1: verdad.
0: Tienes que portarte bien para que sea para toda la vida y tienes que trabajar juntos para que sea para toda la vida.
1: Ya no es mi Cris, ahora es mi marido, así ha puesto ella en sus redes sociales.
0: Además, se ha casado en una iglesia privada. O sea, no privada la iglesia, sino
1: ellos
0: en una ceremonia
1: hijos,
0: solos.
1: Sí, sí, sí.
0: Se invitaron a ellos mismos, me encanta. Listo.
1: Nos vamos.
0: Cuídate mucho, que tengas un gran inicio de semana.
1: Sí.
0: Recuerda que hoy es el lunes.
1: Yeah.
0: Hay que ser felices, ¿ah?
1: Sí.
0: Ya sabes. Y busca, compra tus entradas, pero no te quedes en tus entradas, porque
1: sí.
0: ya está acabando.
1: Anda,
0: Cucaracho Fest.
1: Cucaracho, rapidito.
0: Anda con tu cucaracho y con tus amigas para cantarle a Cucaracho.
1: Sí. Sí, que vayan
0: este
1: 12 todos.
0: De septiembre entras a la venta en Teleticket. Chau, chau. Cuídense mucho. ¿Eh? Buena semana.

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La romántica de la semana, lo arriesgo todo con Bruno Mars, la hora 2:38. Tengo acá un mensajito de Juliana que escribe con mucho cariño. A esta hora almorzando en la oficina porque no dio tiempo de salir. Así es que un abrazo para ti, para Fátima, Gavisita, gracias, qué linda. Me encantan las baladas y siempre las disfruto. Me están pidiendo una balada de Guillermo Dávila. Ay, qué linda. Ya viene. Te voy a poner ahorita mismo. Me están reclamando a Jessie Joy. Marcos Yunas también. Qué lindo. Genial. Si tú quieres pedir una balada, quieres mandar algún saludo en especial, lo puedes hacer al 993-505-548. ¿Cómo va tu día? ¿Cómo va tu lunes? Recuerda que si por ahí el lunes no va todavía como quieres, todavía no acaba el día. No demos todo por hecho. No demos todo por sentado. Así es que todo puede pasar. Gracias a ti, más bien, por siempre quedarte con nosotros. Dejarte acompañar por las mejores baladas. Y aquí está. Guillermo Dávila. Esta canción se llama Cuando se acaba el amor. 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

Aventura, un beso. 3:09, 9 minutos. ¿Ya saliste a almorzar todavía? Oh, ok. Algunos recién salen a almorzar, ¿no? Algunos prefieren no, traen su almuerzo y se quedan. Un saludo para la gente que está ahorita en la oficina o están trabajando y por ahí tienen que tomarse también un cafecito para levantar y durar hasta las 6, 7 o quizás hasta las 8. Un gran abrazo para ti y deseando que esta semana llegue cargada de cosas bonitas, de cosas buenas. Dejarse sorprender, ¿no? Porque a veces la vida nos da sorpresas bonitas, nos regala sorpresas bonitas, a veces a personas que por ahí a veces no nos damos cuenta, pero siempre nos dan o nos hacen sonreír. ¡Qué lindo! 3:10. Querías a Jessie y Joy, aquí está, para que puedas disfrutar de sus canciones en Ritmo Romántica, tu radio de baladas.

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0: Qué linda esta canción, ¿no?
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0: ¿Cuál te gusta? ¿Cuál te gusta? O quizás esta. Canción me encanta. Atado a tu amor. Bueno, ya sabes, ¿eh? Se viene Chayanne muy pronto. 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

yo aún no me despido porque en esta hora voy a presentar dúos románticos y en un ratito te voy a decir cuáles son los dúos románticos de las cuales vamos a disfrutar esta tarde, ¿sí? Dúos románticos en esta hora, así es que no te lo pierdas. ¿Y cómo es, no? 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Gracias, Clínicas AUNA. 4 de la tarde, 14. Dos cancioncitas más. Y te voy a contar con quiénes vamos a empezar. ¿Con quiénes o con quién vamos a empezar hoy? Dúos románticos a través de Ritmo Romántica, tu radio de baladas. Y ahora, ay, qué hermosa canción. Día de enero, Shakira. Aquí en Ritmo Romántica, tu radio de baladas.

21 minutos, ahora sí estoy lista, tararara, para presentar cuál va a ser mi primer dúo romántico. Su nombre es Alejandro Martínez de Ubago Rodríguez. ¿De quién estoy hablando? De Alex Ubago, así es. Alex Ubago nació el 29 de enero de 1981, ¿ya? Y obviamente él en el 2001 recién dio a conocer todo su talento, toda su música. Tiene éxitos que de verdad nos han ido acompañando durante muchas etapas quizás de nuestras vidas. Algunos con inicios, otros con finales, pero aquí está, este dúo romántico viene con el gran Alex Ubago. Y una de tus favoritas es... ¡Ay, no, no! De verdad que con esto arrancamos dúos románticos espectacular, sin miedo a nada. Arrancamos dúos románticos con Alex Ubago a través de Ritmo Romántica, tu radio de baladas.

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de Laura Pausini. No pueden faltar en la programación de Ritmo Romántica. Y ahora sí, llegó el momento de nuestro segundo dúo. Nuestro segundo dúo romántico. Hay canciones que por ahí te han dedicado. Hay letras que te has sentido identificadas. Una de ellas, de verdad, es como, no sé, yo siento que te va a alegrar este dúo romántico. No voy a ir con más palabras porque quiero que disfrutes de sus canciones. El segundo dúo romántico viene con Maná. No, por favor. Y quiero arrancar este dúo romántico con El Muelle de San Blas. Por favor, qué hermosa. Vas a disfrutar de esta canción. Bueno, en realidad van a ser dos canciones de Maná que vas a disfrutar al máximo. Ya sabes que tú te estás acompañando a esta hora con la única radio de baladas. Somos Ritmo Romántica.

banda mexicana Maná, presentándose en dúos románticos a través de Ritmo Romántica, tu radio de baladas. Llegó el momento de decirte gracias. Ya mañana vuelve Pía, ¿eh?, de sus vacaciones, de su relax. Tiene que ser así, hay que desconectar para luego volver a conectar, ¿sí o no? Claro, es importante las vacaciones. Muy bien, 9:58, 4:58. Yo soy Leslie Carol, te digo gracias. Regreso mañana bien temprano, 7:00 a.m. a través de Ritmo Romántica, tu radio de baladas.

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0: Para todos, aquí en Ritmo Romántica, tu radio de baladas. Soy Lex Valenzuela, ya estoy por aquí. ¿Qué tal tu fin de semana? Espero que súper bien. Espero que, a pesar de alguna situación complicada, como la que está pasando, por ejemplo, la gente en Arequipa, no hay salida hacia Lima, las vías están cerradas por la naturaleza, o los distritos en donde la lluvia no ha sido tan suave, ha sido un poco agresiva, y hay familias que la están pasando un poco complicadas. A pesar de todo eso, espero, te deseo que tengas una buena vibra, que estés con buen ánimo, optimismo, porque eso no se debe perder nunca. Saludos a mi brother, el policía Ángel, lo máximo, pasando por aquí. Y además recuerda, si estás con la energía un poquito abajo, los ánimos caídos, aquí estamos para acompañarte siempre. Somos Ritmo Romántica, tu radio de baladas. Esto es Tardes Románticas y a esta hora estamos con Pedidos Románticos. ¿Tienes el WhatsApp de la radio? Te lo paso, apúntalo si no. 993-505-548. Una vez más, ok, 993-505-548. A esta hora, tú me pides, tú me encargas esa balada que te gusta, que te hace sonreír, que te trae bonitos recuerdos. Y nosotros la programamos. Así de rápido, así de fácil, sencillo. Vamos con el primer pedido romántico. Llegó un audio, vamos a escucharlo. Hola.
1: Hola, Ritmo Romántica, les saluda Ángel desde Trujillo. Quisiera pedir la balada de Mon Laferte, Falta de Querer. Ritmo Romántica, tu radio de baladas.
0: Gracias a la gente linda de Trujillo. Por allá estamos también. Muy bien, entonces, tu Falta de Querer, la primera. El resto, uno a uno, viene de acuerdo a tus pedidos románticos. ¿Te repito el número? Ok, apúntalo. 993-505-548. Y así como Trujillo, saludamos a la gente linda de Piura, que estuvo de aniversario el fin de semana, igual Arequipa, Huánuco. En todos lados estamos. Somos Ritmo Romántica, tu radio de baladas. Bienvenidas.

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2: Hola, me llamo Yoli. Quisiera mandar saludo para el amor de mi vida, Max, que me está escuchando en estos momentos. Y deseo escuchar la canción Cielo de Belly. Ya escucho Ritmo Romántica, tu radio de baladas.
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La gente no para, de verdad, ¿no? Estamos haciendo una cosita, otra, incluso viajando. Y qué bonito saber que para cada momento están con Ritmo Romántica, tu radio de baladas. Saludos a Ecuador, Loja, nos están escuchando desde allá. Vialex nos manda este mensaje, dice: saludos, excelente transmisión y muy buenos temas musicales. Saludos desde Loja, Ecuador. Oye, gracias, qué bonito. Por aquí dice: hola, buenas tardes, estoy viajando de Iquitos a Pucallpa. Uy, qué hermoso viaje debe ser eso, a unas vistas espectaculares. No conozco mucho de la selva, es la deuda que tengo conmigo, ya voy por allá. A full sintonía de tu programación, saludos para Denise Castro. Gracias, Denise, el papi. Achayay. Saludos a la gente de Iquitos, saludos a la gente de Pucallpa. ¿Tú dónde te encuentras? Ya sabes, 993-505-548. Y hasta las 6 de la tarde nos puedes encargar tu canción. Son tus pedidos románticos. Aquí en Ritmo Romántica, tu radio de baladas. Llega y dice: hola, Alex, ¿puedes poner Candadito? Esa canción ha llegado y está gustando bastante, ¿eh? Vamos a ver cómo va la respuesta. Podría figurar en el ranking, ser la más romántica de la semana. No lo sé, depende de ustedes. Lo que sí sé es que es momento de escucharlo una vez más. Candadito con Dani Úbeda, otro pedido romántico. Aquí en Ritmo Romántica, tu radio de baladas.

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0: ¡Qué lindo pedido romántico! Espectacular, me gustó, espero que a ti también. Ya sabes, esto es Pedidos Románticos. Va hasta las 6 de la tarde aquí en Ritmo Romántica, tu radio de baladas. Te cuento que regresan al Perú estos señores, estos románticos. 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Te quiero ver ahí, ¿eh? Vamos a cantar todas a viva voz. La hora 5:41, hay tiempo todavía, 993-505-548, pídeme tu balada, nosotros la programamos al toque hasta las 6 de la tarde. Vamos con este audio. Hola, Ritmo Romántica.
1: Habla Carlos desde Chimbote. Quisiera mandar un saludo para Isamar, Valeria, dedicar a la canción Un Siglo Sin Ti. En Chimbote escuchamos Ritmo Romántica, tu radio de baladas.
0: Carlitos, te quiero preguntar, ¿qué has hecho para dedicar Un Siglo Sin Ti? Es porque algo has hecho, Parte de la letra dice: si te he fallado, te pido perdón de la única forma que sé, abriendo las puertas de mi corazón para cuando decidas volver. ¿Qué has hecho, Carlitos? Bueno, ojalá se arreglen las cosas y sean felices, 5:42. Ahí está. Quiero aprovechar también para mandar un saludo muy especial a la selva, Juan Hui. Están escuchando la radio 24/7, sobre todo en Ofi, me dicen. Sabores únicos, donde están los ricos pasteles selváticos. ¡Ush! Delicioso. Somos Ritmo Romántica, tu radio de baladas.

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1: Hola, soy Grecia. Quiero pedir la balada de Jessie Joy Corre, dedicada para mi mamá. Gracias, Ritmo Romántica, tu radio de baladas.

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0: Me gustó ese pedido romántico. Gracias a la gente linda de Huancayo. Siempre con Ritmo Romántica, tu radio de baladas. Gracias, Marisol. Pasos de gigante, qué bonito. 5:56. Hay tiempo para un último pedido romántico. Y luego vamos con la romántica del día, el ranking. Quédate con nosotros. Estamos para acompañarte en esta hora complicada del tránsito. Esta hora de transición, ¿no? Algunos saliendo del trabajo, saliendo de clases, a casa a descansar. Otros continuando todavía con las actividades. Una segunda carrera, una formación profesional, una capacitación. O simplemente porque nos toca trabajar en el turno de la noche. Gracias, gracias por estar con Ritmo Romántica. ¿Cuál es el último pedido romántico? A ver, lo escuchamos. Hola.
1: Hola, Ritmo Romántica, buenas tardes.
0: ¿Qué tal?
1: Quisiera la canción Coleccionando Heridas. Gracias.
0: Coleccionando Heridas. Más de un año siendo la preferida o estando dentro de las preferidas de todos los que están con Ritmo Romántica. Gracias. Así terminamos. Pedidos Románticos, edición de hoy lunes, 17 de agosto. Sí, ya pasamos a la segunda mitad del octavo mes del año. ¿Cómo vas? Que nada te detenga, ¿sí? Y por supuesto, sonríe. Somos Ritmo Romántica, tu radio de baladas.

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0: 17 de agosto, lunes. Día con mucho frío, día de situaciones en las que hemos estado viendo cómo la lluvia ha afectado a grandes personas aquí en Lima. Les enviamos un fuerte abrazo, saludo. También en el sur, Arequipa. Vamos a salir de esta, yo sé que sí. Y aquí estamos también para transmitir buena música, buena vibra, fe, optimismo a todos. Somos Ritmo Romántica, tu radio de baladas. ¿A ti cómo te ha tratado? A esta hora, no reniegues con el tráfico, no estés ahí reventando a bocinazos. Todos queremos llegar a casa, sabemos la situación caótica y por actuar de esa manera no vamos a cambiarlo, ¿eh? Que fluya, relájate, sube el volumen, acompáñate con Ritmo Romántica, tu radio de baladas. Yo soy Lex Valenzuela, feliz de estar de este lado contigo hasta el momento que llegues a casita. Bueno, hasta las 7, porque de ahí entra Entre la Arena y la Luna con Blanquita Ramírez. Pero igual, yo me quedo en controles, vamos a acompañarte siempre. Eso es lo más importante. A esta hora quiero pedirte que me ayudes a elegir la más importante, la romántica para hoy. Y quiero ver cómo está el compromiso de nosotros con nuestro talento nacional. Correcto, porque son dos artistas nacionales los que compiten para hacer la romántica del día, cada uno con su tema recientemente lanzado. Me gusta cuando hay producción nacional y sobre todo en baladas y sobre todo con talentos extraordinarios. Ambos, voces masculinas. Sin más preámbulo, te presento a la primera para que empieces a votar. Hoy, si tú lo decides, a través de tu voto al 993-505-548, si dices que te vas, de Johnny Lau, puede ser la romántica del día.
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0: Él se encuentra en México, pero está feliz de que esta composición, esta adaptación, mejor dicho, este cover, esté con tanta fuerza aquí en Perú y que suene en Ritmo Romántica tu radio de baladas. Segunda candidata, como te había comentado, talento nacional también. Amigo de la casa, estamos hablando de Álvaro Roth con Ike.

0: tiene Álvaro Roth como músico es que hace unas adaptaciones espectaculares. Esta canción en música latinoamericana, en cumbia, y ahora él lo lleva a la balada y le da ese feeling espectacular. Si te gusta, apóyala. Somos Ritmo Romántica, tu radio de baladas.
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0: Era la romántica número 8. ¡Qué agonía! Estamos avanzando puesto a puesto en el ranking La Romántica del Día. Hoy lunes, inicio de semana, lunes 17, que no tiene que ser ni aburrido ni pesado. Al contrario, mira que tienes la oportunidad de tener un trabajo, de ser productivo, útil, de encontrar los mecanismos para alcanzar esos planes, sueños, metas, en lo personal, también en lo familiar. Así que sonreír y agradecer y por supuesto acompañarse siempre con Ritmo Romántica, tu radio de baladas. Ayúdame a encontrar cuál es la más importante para el día de hoy. Ayúdame a decidir, mejor dicho, ¿eh? 993-505-548. Hoy están en competencia ¿Y qué pasó? De Álvaro Roth o Si dices que te vas, de Johnny Lau. Algo inédito. Al menos, desde que estoy aquí en el ranking yo, no había sido una competencia entre dos artistas nacionales jóvenes para ser la romántica del día. Así es que estoy feliz por eso y te pido que tú votes a través del 993-505-548. Por ejemplo, a ver, aquí dice... Hola, yo soy un antiguo oyente de Radio Ritmo Romántica. Escucho desde el año 98. ¡Wow! Hola, Alex, me llamo Valentina. Saludos desde Trujillo. Voto por ¿Y qué pasó? De Álvaro Roth. Gracias, mi querida Valentina. ¡Qué lindo! Un audio también podemos. Sí, 993-505-548. Lo tenemos aquí. A ver, hola, Ritmo Romántica.
1: Hola, Alex. He pasado un excelente fin de semana gracias a mi mejor radio y al programa que más escucha el ranking.
0: Qué bonito, gracias, de verdad. Gracias.
1: Excelente, muy bonito la función del circo. Hemos disfrutado mucho con
0: se ganó su entrada al circo.
1: Mi voto es para...
0: ¿Para quién?
1: Está difícil esta vez, pero... Álvaro Roth, voy a votar por Álvaro Roth.
0: Álvaro Roth, ¿y qué pasó? Está buenísima esa versión. También está buenísima si dices que te vas, ¿ah? Tú decides, 993-505-548. Vamos avanzando ahora con la romántica número...
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0: Aparece otro artista nacional, Christian Mayer. Esto se llama Quédate. Para hoy, Romántica 7. Esta canción, al menos a mí, al momento de manejar, me relaja. Espero que te pase lo mismo. Somos Ritmo Romántica, tu radio de baladas.

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0: desde Chile, Kevin y Carla. Romántica número 6 para el día de hoy. Estamos a mitad del ranking para hoy, 17 de agosto. Si te conectas recién a Ritmo Romántica, una vez más, gracias, bienvenida, bienvenido. Soy Lex Valenzuela. Te estoy acompañando hasta las 7 en este ranking donde tú decides a través del 993-505-548 cuál es la romántica para el día de hoy. Es una fecha especial porque compiten dos artistas nacionales, Nueva Sangre, para ser la más importante. Te presento las canciones para que decidas tú cuál se consagra hoy como la romántica para el inicio de semana. Primera candidata, Álvaro Rods con ¿Qué pasó?
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0: Hacía falta llevar esta canción embalada. Y mejor si es con el arte que tiene Álvaro Roche. Ya sabes, ¿quieres que sea la romántica para hoy? Apóyala. Te repito el número 993-505-548. Segunda candidata, Johnny Lau, Si dices que te vas.
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0: Buenísima también, ¿ah? Bueno, ahí están las dos canciones. Dos talentos nuestros, de nuestra tierra, de nuestra patria. Pero solo uno hoy podría obtener el derecho de ser la romántica del día. Y eso tú lo decides.
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0: Mientras seguimos avanzando en el ranking para hoy, Romántica 5, NSYNC, Yo te voy a amar. Saludos a la gente de Iquitos, saludos a la gente de Pucallpa, saludos a la gente de Tarapoto, la selva está con Ritmo Romántica, tu radio de baladas.

0: Muchas gracias.
1: Las gracias a ustedes por estar con Ritmo Romántica, tu radio de baladas. Muy bien, 6:54. Tiempo para dos canciones, justamente las dos que participan para hacer la romántica del día. Aquí se define: Si dices que te vas, de Johnny Lau, o ¿Qué pasó?, de Álvaro Roch. 993-505-548. Talento Nacional, Audio Gendre, que invita su voto, decide cuál es la más importante para el día de hoy. ¿De acuerdo? Así lo hacemos. Así que esperamos. 993-505-548. ¿Te gusta Si dices que te vas, de Johnny Lau? Mándame tu audio. Solo audio, ojo, solo audio. O si te gusta ¿Qué pasó?, de Álvaro Roth, mándame tu audio también. Y así sabemos cuál es la canción que gana y se convierte en la romántica para el día de hoy. ¡Al toque! ¡Listo! Ya cargó. Aquí está. Me gusta cuando están siempre enganchados, participando. Gracias, gracias, gracias. Vamos a ver entonces. ¿Álvaro Roth o Johnny Lau? ¿Qué pasó? O si dices que te vas. Vamos a escucharlo. Hola, Ritmo Romántica.
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1: Oye, me gustó el audio. Sobre todo la emoción. ¿A quién se le estará dedicando? Ahí está. Gana entonces el día de hoy, Si dices que te vas, de Johnny Lau, es la romántica del día. Romántica 2, ¿Qué pasó?, de Álvaro Roth. Igual, los dos temas son buenísimos y me alegra que estén arriba en las preferencias dos artistas nacionales. Ya viene un ratito Entre la Arena y la Luna con Blanca Ramírez. Yo soy Lex Valenzuela, me despido del micrófono, pero me quedo en la coordinación del siguiente programa hasta casi las 11 de la noche. Sigue con Ritmo Romántica, como siempre, te deseo que llegues a casa sana y salva. Vamos con Álvaro Roth, luego con Johnny Lau. ¡Chao!
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